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Los viernes siempre tengo la sensación a estas horas de estar haciendo un poco el gilipollas, porque coloco las canciones como cualquier otro día, contando que hoy dejo de poner canciones de peticiones a las 7:30, con lo cual podría coger como 14, 18, 17 por ahí y me sobraría alguna incluso.

buscando canciones a pesar de que son las 6 y 6. 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Las canciones que hay, como 100.

lo coge Arancha, lo tiene apagado, es el marido de Arancha. El marido Tony, que el pobrecito se va ahora 12 días, creo, 14. Con unos amigos en moto. Hablé con él hace poco y me dijo, de verdad, yo no quiero irme, esa Arancha la que me obliga. Yo no voy a estar en un sin vivir, sin mi mujer al lado. No sé estar sin ella. No he tocado piel que no sea la suya. ¿Qué hago yo? ¿Qué hago yo ahora por la noche sin tenerla al lado? Pero es verdad que pensé, digo, está desvelado seguro. Se va ahora con la en ruta de moto de 12 días o 14. Y yo digo, ya verás tú, estará el tío sin desvelado, sin dormir. ¡Lo tiene apagado, Arancha! Y Diana, no. 613.

hacer, pero no la encuentro, tío. Es que todos los mensajes, tío, no saben lo que hay. No saben lo que hay. Ahora quería hacer una llamada a intentarlo, de un tío de cumpleaños hoy, y escribe su hermano, que es muy junglero. Si me estás escuchando, quien seas, escríbemelo otra vez, es que no lo encuentro, tío.

0: días, José Antonio.
1: ¡Hombre! ¡Luis, ¿cómo estás, tío?
0: Bien, muy contento. Te he escuchado que me ibas a llamar y me iba a preparar.
1: Claro, ¿dónde estás? Es que, pero yo no sabía si estabas en la cama, si estabas currando, no tenía ni idea.
0: No. Me estoy preparando para salir a trabajar. Me bajo al garaje para no despertar a la jefa.
1: ¿Y dónde te vas a trabajar? ¿Dónde trabajas? Sé que estás en Parla, pero ¿dónde trabajas?
0: No, yo vivo en Torrejón de la Calzada.
1: Ah, ¿vives en Torrejón de la Calzada y trabajas en Parla o qué?
0: No. Yo trabajo a Madrid.
1: Ah, bueno, claro.
0: He vivido en Parla muchos años.
1: Mi hermano
0: es.
1: Vale. ¿Y tú dónde vives ahora?
0: En Torrejón de la Calzada.
1: ¿Y trabajas?
0: En Madrid, en Torrejón, en Parla. Me dedico al parqué.
1: Al parqué, es verdad. Me ha dicho tu hermano. El parqué y la tarima y demás.
0: Eso es, sí.
1: Escucha,
0: por todos lados,
1: pero eso, tal y como se está poniendo la vida, lo tienes garantizado. Eso va a haber que les va a necesitar la gente del parqué y artistas, porque eso es un arte. Hacerlo, anda que la diferencia de hacerlo bien, hacerlo mal, es cojonuda, no se ve a primera vista, ¿eh?
0: No me quejo, la verdad que no me quejo. Llevo toda la vida, nos ha salido los dientes con este oficio.
1: Qué
0: era
1: bueno.
0: Mi padre, y la verdad que ahora vivimos buenos años. Está trabajando y se está pagando muy bien.
1: Qué bien, tío, qué alegría. Y tu hermano José es mayor, que digo, más pequeño que tú. Dice que tú eres mucho más mayor que él, ¿no?
0: Sí, eso quisiera él, ¿no? Eso quisiera él. 11 meses me saca.
1: 11 te saca, ¿no? Encima mayor que tú.
0: Dice, eso es.
1: Dice, no, por unos días tenemos los mismos años. Dice, por unos días.
0: Ya.
1: Que dentro de unos días cumple él, ¿no?
0: Eso es, él el 9 de noviembre.
1: Qué bueno.
0: Pero me saca, ya te digo, 11 meses y unos días.
1: Pues oye, me encanta hablar contigo, gracias, porque me dice tu hermano, dice, es el mejor embajador que tienes, dice, todo el mundo le recomienda el programa. Digo, mira.
0: Eso sí es verdad. La verdad que me acompaña mucho y la verdad que, pues eso, que me gusta mucho tu programa, soy premium hace un montón de años.
1: Oh.
0: Y muy feliz.
1: Millones, o sea, de gracias, y que tengas el mejor cumpleaños de tu vida, Luis, me encanta hablar contigo.
0: A ti, ¿claro? José, que nos acompañas todas las mañanas y no sabes la gran labor que haces, te lo digo de verdad.
1: Un abrazo, tío, cuídate, enhorabuena.
0: Un abrazo.
1: Hasta luego.
0: Venga, gracias.
1: Qué majo, coño, Luis, qué cumpleaños hoy, 52.

pizza, ¿eh? Lo estoy intentando, pero me lo tiene apagado. A lo mejor es que está llorando fuerte y no lo oye, por eso. Yo creo que yo le conozco a Tony, es un tío seguro que ante el disgusto de separarse de su mujer 14 días, tiene que tener un berrinche de llorar. Se ha dormido como los bebés, cansado de llorar toda la noche.

0: buenos días.
1: Hombre, Sabino, ¿cómo estás, tío?
0: Pues mira, aquí estaba tumbado ahora aquí en la cama un poquito.
1: Joder, yo pensaba que estabas currando y que estabas ahí tensionado y que te notaba tenso con el país, que está raro, ¿verdad?
0: Sí, que sí, pero que estoy currando, que he llegado aquí a Valdemoro a cargar y hasta las 7 no viene para cargarme.
1: Ay,
0: ya he venido.
1: Vale, vale.
0: He empezado a las 1 de la mañana.
1: ¿Y de dónde has salido? ¿A la 1?
0: De Almaraz, Cáceres.
1: De Almaraz, de donde la central nuclear, ¿no?
0: Sí, ahí hay un matadero de ternera extremeña buena.
1: Anda, y ahí y lo llevas ahora a Valdemoro.
0: No, lo he descargado en el Merca. Ahora en Valdemoro cargo otra cosa para llevarlo para allá.
1: Ah, ya has descargado en el Merca. ¿Qué hora descargaste?
0: A las 4.
1: Coño, o sea que ya estás casi que terminando y ahora tienes que volver. ¿Te da
0: tiempo? Terminando, que no, que ahora tengo. Ahora vienes aquí a las 7 a cargarme.
1: Sí.
0: Cuando quieran terminar, a las 9. Cuando quiera llegar allí, 12 para la 1 o así.
1: O sea, que te vas a tirar 2 horitas mínimo.
0: Sí, sí, sí.
1: Pobrecillo, joder.
0: Pero bueno, ahora me tumbo aquí 2 horitas, aquí o 3, me la estoy aquí tocando un poquito, tumbadito la cama, relajadito, tranquilamente.
1: Escucha, ¿y no sacarás tiempo para pasarte por la Puerta del Sol para animar a estos o llevarles una ternera ahí?
0: Sí, lo llevaba otra cosa que no voy a decir.
1: te noto tenso. Te noto tenso.
0: Ya. No, pues estaba aquí tumbado ya, te mandé el WhatsApp y digo, ahora me voy a tumbar aquí tranquilamente y tenía la radio puesta.
1: Anda, mira, pues qué alegría. Pues me encanta hablar contigo, tío, que no se te haga muy largo, así llegamos pronto a casa. Si puede ser a las 12, mejor que a la 1.
0: Vale, que es la primera vez que hablo contigo, pero te escucho mucho, ¿sabes?
1: Qué alegría.
0: Porque yo estoy de ahí del cojo y del carnicero y de toda esa cuadrilla que tienes para allí.
1: De Aldea Nueva, sí, sí, ya lo veo. Mira qué bien. Pues oye, un placer, encantado de saludarte.
0: Igualmente, hasta otra.
1: Cuídate mucho, hasta luego.
0: Hasta luego.
1: Estaba para el Guindy también, cayó.

0: Hola, soy Marta. ¿Quieres dejar algo?
1: Vaya, la he escuchado, ¿no, Juan Luis? Tu amiga Marta, que se va ahora mismo a hacer el camino de Santiago, de hecho, Juan Luis es taxista y la va a recoger en un rato, lo tiene apagado. No me lo ha cogido, no me lo ha cogido.

0: Hola, Andrea, buenos días.
1: Buenos días.
0: Esto fue, yo creo, no fue ayer, fue hace 3 o 4 días, ¿no? Los premios de MTV, ¿no?
1: Sí, es que no sé, a mí me saltó hoy en Instagram.
0: No, pues hace 3 o 4 días, yo creo.
1: Qué guay.
0: Stevie Nicks está guapísima. ¡Guapísima! Sí.

0: sí, siempre lo está.
1: ¡Oh, qué ángel, por Dios! ¿Qué haces despierta a estas horas, Andrea?
0: Pues me voy a trabajar.
1: ¿Ah, sí? ¿A qué te dedicabas? Que no me acuerdo.
0: Estoy en una tienda ahora.
1: ¿En una tienda?
0: En un centro comercial, sí.
1: ¿En
0: sí,
1: dónde?
0: En La Moraleja.
1: ¿Tú, ¿y tú vives en?
0: En Valdetorres de Jarama.
1: Bueno, no te pilla muy lejos, ¿no?
0: No, está cerquita, sí.
1: ¿Qué es? ¿Qué vas, autobús o qué?
0: Sí, voy en autobús.
1: ¿Y tienes que coger solo un autobús y llegas bien o te conectas tu casa o no?
0: Tengo que coger bus y metro.
1: Coño, ¿cómo lo haces entonces? ¿Tú te de Jarama vas en autobús a dónde? ¿A Plaza Castilla o...?
0: No, hasta el Infanta Sofía, más o menos. Hasta el hospital.
1: No sé dónde está. No sé dónde está.
0: Es un hospital en San Sebastián de los Reyes.
1: Vale, y de San Sebastián sí. Ahí coges el metro ya.
0: Sí, sí, sí.
1: ¿Y luego en metro llegas al centro comercial?
0: Sí, sí, sí, vale. Está al ladito.
1: Total, que desde que sales de casa hasta que llegas al curro, ¿cuánto hay?
0: Pues una hora y cuarto, así, si no hay tráfico. Ya, bueno, si hay tráfico, sí.
1: ¿A cuál abrir la tienda?
0: Pues a las 10.
1: A las 10, joder, va muy prontito, ¿no? Va muy...
0: Sí, lo que pasa es que hoy me han dicho que tengo que entrar antes para hacer unas cositas.
1: ¿Y qué vendéis? ¿Qué, ropa, moda o qué?
0: No, es cosas del hogar. ¿Cosas pues cuadros, jarrones.
1: Ah, mira.
0: Todo
1: mira.
0: Eso.
1: Bueno, ¿te lo pasas bien? ¿Echas muchas horas o no?
0: No, hago 20 horas al mes, así que, o sea, la semana, así que bien.
1: Ah, muy poquito. Pues ¿qué vas? ¿Por la mañana sí, sí. Nada más, entonces?
0: Sí, depende. Tengo horario partido, o sea, o hago por la mañana o por la tarde.
1: Pues que tengas el mejor día de tu vida, Andrea, que te quiero mucho. Cuídate.
0: Muchas gracias, Avellano, también. Adiós.
1: ¡Adiós, guapa!

0: Mer. Hola, Merche, ¿nos viste en Twitch entonces?
1: Hombre, claro, no me lo iba a perder, a los cuatro fantásticos.
0: ¡Ay, qué alegría! Hombre, saber que estabas ahí, por favor.
1: Pues claro que sí, hombre, es que ya era hora.
0: Y es verdad, que nos hemos retrasado mucho, pero bueno, ya estamos ahí. Oye, una pregunta, Merche, que te hago por eso. ¿Tú tienes una hermana que se llama Eva?
1: Sí, sí, oh. Mi hermana Eva, claro.
0: ¡Oh, es que me ha escrito! Me ha escrito Eva, dice, por favor, quiero que animes a Merche, que se anime un poco. ¿Qué pasa, está bajilla de ánimo o qué?
1: Hombre, porque yo me tengo que ir a trabajar y ella no.
0: Bueno, ella es cocinera, ¿no?
1: Sí, está de baja.
0: ¡Ay, pobrecilla, qué la pasa!
1: Porque tuvo un accidente en un patinete en Mallorca.
0: Ay.
1: Y eso digo yo, ay. Y no, y eso, y como yo no puedo hacer nada, que tengo que ir a trabajar, pues será eso.
0: Oh, ¿y qué le pasó? ¿Qué le pasó en el accidente?
1: Pues que se cayó y tuvieron que operarla de, no sé exactamente, pero que hasta que no ha podido andar mucho tiempo y aún está de baja.
0: ¿Y cuánto tiempo lleva así?
1: Un año y pico.
0: ¡Hala!
1: Sí, uy, fue en julio del año pasado, fíjate.
0: Madre mía.
1: Y ahora ya
0: No me subo yo un cacharro de esos que es carne de cañón. Es que lo ves y dices, eso no puede ser bueno. Es que tienes
1: pues que no.
0: Si no hoy, será mañana. Y si no será pasado, tienes que darte una hostia entre que van como locos y que luego es que la gente, es verdad que no, son como una mosca pequeña, que la gente no respeta eso. Fíjate, por el centro de la ciudad, con autobuses, con coches, con la hostia, con... No sé, yo nunca me he subido una cosa de esas, pero ni para ver cómo va, es que me da terror, ¿eh?
1: Yo en mi casa tengo uno de mi hija y yo es que no, ni lo toco.
0: No.
1: Me da miedo.
0: Es que son, aparte hay algunos que van como kamikazes, ¿eh? Es la leche. Oh. Pues dale un beso, sí. Un beso muy fuerte para tu hermano y otro para ti, Merche.
1: Vale, seguro que está escuchando. Eva, te quiero.
0: ¡Ole, ole! ¡Un beso!
1: Adiós, Adrián. Gracias.
0: En Rentería me pedía esta canción, me pedía el Get Off de Prince, que cumplen hoy, ¿cuánto se cumplía? ¿25 años o cuánto? Para 35 años de Diamonds and Pearls, el Diamantes y Perlas de Prince, 35 años.

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1: La verdad es que lo dio en exclusiva al país anoche a las 12, 1 de la mañana. El resto de medios están haciendo eco, me dice David. En Torres Mar, que acaba de verlo en la tele, que Junts va a votar que no a los dos decretos. Significa la ruina del gobierno. Claro, no pueden

0: Hola, buenos días.
1: Hombre, David, ¿cómo estás, tío?
0: ¿Qué pasa, hombre? Pues aquí estamos, currando un poquito.
1: ¿Qué estás cocinando hoy? ¿Qué menú tienes para hoy para preparar?
0: Pues mira, hoy es curioso, porque hoy no hago nada. Hoy voy a adelantar trabajo porque hoy es fiesta aquí. Estamos de feria.
1: ¿Es fiesta en Torre del Mar?
0: Sí, en Belén-Málaga, sí, que es la capital, digamos, de la sarquía. Sí, y cerramos nada más que a mediodía. Entonces hoy no hay menú aquí. Como es un polígono, pues no...
1: Ah, claro, claro. Hoy no hay menú. Cerráis
0: no, damos los desayunos y ya está, porque todas las fábricas, todo, pues todo, nadie trabaja. Claro, pues estamos un ratito y adelantamos trabajo para otros días.
1: Bueno, pues mira qué bien, tío. Y dices sí. Que has visto en las noticias que Junts que no va para apoyar, ¿no?
0: Pues ahí, tomando el café ahora mismo, dice Junts no apoya al gobierno, no sé qué, porque no está de acuerdo con el decreto, y digo, pues entonces, ¿ahora qué pasa?
1: Si es que sabes lo que pasa, si lo de menos es si estás o no estás de acuerdo. O sea, una cosa tan importante, tan trascendente, tan delicada, tan que puede cambiar las cosas a miles, cientos de miles, millones de personas, no puedes publicarla ayer. El decreto, hay dos decretos, dos reales decretos. Uno se publicó antes de ayer y otro ayer. Es decir, uno 48 horas antes de votarlo y otro 24, o menos de 24. Y claro, son cosas, insisto, muy delicadas que debes... Los estadistas, los abogados, los financieros tienen que...
0: hay que estudiarlo, leerlo, bien, claro.
1: Estudiarlo, que es un tema muy delicado que cambia la economía de un país en muchas cosas, porque el que más, el que menos, o tiene un piso para alquilar, o tiene un piso para vender, o alquila, o compra, o vende. Entonces, claro...
0: Sí, eso alegaba Junts. Decía que este decreto, al contrario, lo que va a hacer es subir más el precio de la vivienda.
1: Es que no se puede ni debatir. O sea, es que no, vamos a tirar en una semana. Hay que estar una semana debatiendo. Yo es que cambiaría esto. Esto explíquemelo que no lo entiendo. O sea... En el boletín,
0: bueno, si dijiste final, ayer que no estaba ni redactado, ¿no?
1: No, que se colgó ayer por la tarde o a mediodía.
0: Es como si estuvieran charlando y de palabra...
1: Claro, de hecho se aprobó y reconoce a la ministra de Vivienda que se equivocó que no estaba redactado y lo aprobó. Y entonces, ¿qué coño ha aprobado?
0: Vaya cachondeo, jo.
1: O sea, que no, entonces, claro, no puedes, es que es una irresponsabilidad. Y si voy a votar, vote sí o vote no. Si no sabes de qué va, si no sabes las consecuencias, si nadie lo ha estudiado esto, no sé qué pasa.
0: Pero entonces, ¿qué pasa ahora, José?
1: Pues hombre, en principio el gobierno debería dimitir hoy mismo y convocar elecciones, porque claro, sería el palo histórico, mira que le han dado palos, pero esto sería de no levantarse, ¿no?
0: Pues si no ha convocado elecciones con todo lo que está pasando.
1: Esto es que dice que no, que pinta menos que tú y que yo, o sea, que no sé, yo no contemplo otra cosa.
0: Si, o sea, ¿tú personalmente crees que va a convocar elecciones?
1: Yo personalmente creo que le va a llamar Pedro Sánchez a la maricona esta, que cobarde que tienen, que se escapó del maletero un coche. Que a mí un tío que se escapa del maletero un coche ya me merece poco respeto. Pero le va a llamar, sí, diciendo, que te pensaba sacar de quitar el tema ese de la condena que tienes dentro de 8 o 10 días, que es cuando el Tribunal Constitucional se reúne y ya... proclama la ley de la amnistía. Que lo mismo no la proclamamos y que te vas a quedar toda tu puta vida fuera de España. No sé. No sé. Que o me votas que sí o te abstienes, que esa es otra. Dicen que no la va a apoyar, pero si se abstiene también sale, ¿eh?
0: O sea, y
1: tiene
0: PNV
1: que ser que vote que
0: sí.
1: No. Pues PNV dice que sí, esos son comepollas profesionales. Eso, si les han dado un cerro de millones en un palacio en París o les han dado algo, estos van por dinero. Estos son como las putas, solo trabajan por dinero. Entonces, esto han dicho que sí. Pero, claro, el caso de Junts no, dice que no va a apoyar. Pero no apoyar también es abstenerse. Si se abstienen, sí sale. O sea que...
0: Madre mía, vaya puto cachondeo de país, ¿no?
1: ¡Ay! ¡Un abrazo fuerte, tío!
0: Venga, un abrazo, José.
1: ¡Cuídate!
0: Hasta luego.

0: incluso me pone al día de que ya han anunciado la fecha del nuevo álbum de Lazo, Vince Clark.
1: Yo no quiero sufrir.
0: Que publica el EP en marzo. El

veces esta canción y como apetece escucharla celebrando que el 12 de marzo te ya queda, ¿eh? Oh, 5 meses. 6 meses. 6 meses.

0: Buenos días, José Antonio.
1: Hombre, Gustavo, ¿cómo te va la vida? ¿Cómo estás? ¿Cómo estás? ¿Acuerdas que empieza a currar?
0: Sí, voy de camino ya, ya he salido ya.
1: ¿A qué hora entras?
0: No, no tengo horario, porque como voy por las obras ahí, pues arranco normalmente 6:30, 7:20, pillo el café y ya arranco.
1: ¿Y hasta qué hora estás, más o menos?
0: Hoy corto, hoy hasta las 2:30, una cosa así.
1: ¿Y moviéndote por obras, ¿te haces muchos kilómetros o no?
0: Bueno, ayer hice 530.
1: Coño, ¿y eso es normal? ¿Es un día normal?
0: No. Ayer fue tenía dos visitas, una en una punta, otra en otra, y entonces por eso pasó eso. Normalmente agrupamos las visitas y entonces no hago tanto, pero sí que, yo qué sé, 200, 300, seguramente sí.
1: Coño, pues sí que son kilómetros esos, ¿eh? Madre mía.
0: Hago bastante, la verdad.
1: Que no me he enterado, dices que te reíste mucho anoche, pero no sé de qué me estás hablando.
0: Buah, madre mía, del twist, tío.
1: Ah, el twist, claro, es que yo a las 8 de la tarde no lo digo como anoche, ¿no? Era... para mí es por la tarde,
0: bueno.
1: Sí, claro, sí, anoche me reí muchísimo, digo, no sé.
0: Sí, porque llegué, a ver, lo pillé 10 minutos tarde, pero vaya manera de reírme, tío. La
1: sí.
0: Verdad, vamos. Es que la oreja, vamos, es que es fabuloso.
1: Cómo alegre, eso que está cortado. Guindy, para vamos, que... Es que... El guindy, ¿qué te parece el guindy ahí deprimido con el tema del abuelo? Joder, es el abuelo. Oh.
0: Ya ves tú, el guindy lo que le hace falta es irse al camino de Santiago y aceptar que es abuelo y ya está.
1: Y ponerse la penitencia al solo, se las pone él mismo además las penitencias. Qué bueno ese, qué buena persona.
0: Exactamente. Oh. Sí, él mismo se lo pone.
1: Él se lo guisa y ya se lo come todo, es la hostia. Más bueno.
0: Claro.
1: Gustavo.
0: Y que se olvide que el nieto le va a llamar guindy, le llamará abuelo.
1: Que tengas un gran día, tío. Un abrazo.
0: Muchas gracias, Bellán. Sigue así.
1: Hasta
0: gracias.
1: Luego.
0: Adiós.

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Son las 7 de la mañana, media hora para arrancar la sesión, la tercera parte de los elegidos de los artistas individuales, solistas, grupos, referencia imprescindible desde el 78 hasta el 2005, más o menos. Dice Oscar que, que tiene los dientes largos, que se perdió el Twitch de ayer, pero que ahora en cuanto acabe el programa, a las 11 se lo va a poner, que estuvo bien, estuvo divertido, fue un desastre, la vuelta al Twitch fue un desastre, porque ya llevaba desde el día anterior arreglando y actualizando cosas, porque es lo que tiene la informática, cuando paras un ordenador un mes y medio, luego arráncalo tú, y bueno, y aún así, me fallaron 4 o 5 cosas y lo sacamos de churro, yo pensé que no salíamos al aire, pero bueno. ¿Qué tenía ahora que me habían pedido? ¿Qué tenía que me habían pedido? ¿Dónde está? Me habían pedido algo, pues no me acuerdo cuál era.

0: Hola, buenos días.
1: Vamos a ver, cara cartón, vamos a ver, ¿cómo, cómo tuviste la feliz idea de alquilarte un patinete?
0: No, no me lo alquilé, Avellán, no me lo alquilé. Resulta que era de mi hijo.
1: ¿Que era de tu hijo?
0: Sí, sí, era de mi hijo. Y lo cogí para ir a comprar, porque el cabeza perro,
1: ¿sí?
0: ¿Sabes? El cabeza perro, espérate que le baje vos a este, que si no, no te oigo.
1: A ver.
0: Vamos a ver. Espera.
1: Pam. Para, bam, para, bam, pam. Para, bam, para, bam, pam, pam. Para, van, no. Para, van. ¿Qué estás bajando el volumen o bajando el suelo? Que no.
0: Ay, mira, me voy a otro lado.
1: A ver.
0: Bueno, con cabeza perro no se compraba la comida. Entonces digo, yo voy yo y se la compro yo. Y se lo quité mientras él dormía.
1: Oh.
0: Y le seguí. Pero yo iba a 2 por hora.
1: ¿Qué ibas?
0: A 2 por hora, que yo no iba deprisa.
1: Ah, pero es que esos son muy peligrosos. Es que esos son muy peligrosos. Es que es muy peligroso.
0: Mucho, mucho, mucho, mucho.
1: ¿La habías montado más veces o era la primera?
0: Sí, sí, no, muchísimas veces. Yo siempre iba despacito, ¿sabes? Pero bueno, ¿sabes la para qué me resultó?
1: ¿Qué?
0: Porque me decía mi marido, me decía, dice, el patinete te va a costar caro. Pues más, es lo mejor que me ha pasado.
1: ¿Por qué?
0: Porque me rompí la pierna y me dejó en el hospital todo tirado, mi marido.
1: ¿Ah, sí?
0: Sí, sí, sí.
1: ¿Coño?
0: Y después de 30 años, sí, sí, sí, sí, me hizo ghosting de ese, que le gustó. Me bloqueó y todo.
1: Pero escucha, escúchame, escúchame, para un momento, va muy rápida, no me extraña que te dieras una hostia en un patinete, eres un puto conejo corriendo. Escucha, pero cuando tienes el accidente en julio del año pasado, que va contra tu hermana,
0: sí.
1: ¿Tú estabas casada todavía?
0: Sí, sí, casada, casada.
1: Ajá, y entonces cuando llega el accidente, ¿cuando tu marido se mosquea y se pira o qué?
0: Sí, sí, bueno, se cabreó, le vino bien, ¿sabes? Como ya no, se ve que no le apañaba ya, pues me dejó allí, sí, en el hospital, me dejó, sí.
1: No te puedo creer.
0: Créeme. Me bloqueó y todo, sí, sí, sí, sí.
1: O sea, te deja en el hospital, te abandona, te bloquea,
0: Sí. Como te lo estoy diciendo,
1: ¿Cuánto tiempo lleváis casados?
0: Pues 30 años.
1: ¿30 llevabas?
0: Sí.
1: ¡Ay, va la hostia!
0: Sí, como te lo digo, me quedé loca.
1: ¿Y cuánto tardaste en verle?
0: Pues cuando yo volví enseguida, bueno, cuando me hicieron el traslado... Pues él volvió en octubre, cuando acaba la temporada, pero él sí fue a otra casa que teníamos en los Arenales del Sol.
1: Sí.
0: Y luego ya en Navidad, pues, vuelve a casa por Navidad, quería que nos reconciliáramos. Y yo le dije, ¿dónde pasa el verano, pasa el invierno? Claro.
1: ¿Y qué pasa, que tenía una amiga o algo o qué?
0: Pues que yo sepa no, pero bueno, ha tenido toda la vida muchas amigas.
1: Sí, ¿no?
0: Entonces tampoco era novedoso, pero que vamos, que yo lo pasé fatal.
1: Imagínate.
0: Pero estoy de puta madre, Avellán. Tengo mi casa nueva, mis hijos conmigo.
1: Escucha, y tus hijos no lo entenderían tampoco, claro.
0: Hombre, mis hijos, ¿qué van a entender ellos? No les sorprendió tampoco, ¿sabes? Porque como siempre ha sido él un cabeza perro, también un maina. Pero muy fuerte, muy fuerte.
1: No, ya te digo que vaya faena, ¿eh? Madre mía.
0: No, pero no pasa nada, es lo mejor que me ha pasado. Romperme la pierna con el patinete, Avellán. Bueno, lo recomiendo para todas las mujeres que están con maridos cabrones como yo.
1: Pues ojalá sea todo para bien. ¿Y cuánto calculas que estarás recuperada?
0: Pues yo qué sé, yo iba para mejor, pero ahora no sé si será por el cambio de tiempo, tengo un pequeño retroceso. Pero yo en marzo del año que viene yo quiero hacer la temporada en Mallorca.
1: O sea, que normalmente todos los veranos, los primeros veranos te vas para allá, de Semana Santa.
0: Sí, sí, sí, sí, me voy hasta octubre.
1: ¿Y qué trabajas, en la hostelería?
0: Sí, yo soy segunda de cocina ahí en un hotel de Ben.
1: ¿Y en Mallorca muchos años yendo en temporada o qué?
0: Pues al menos 6 o 7. Joder. Es que aquí en este está la cosa muy malica, aquí son muy piratas, ¿sabes?
1: Ahí te metes al calzado y te los mafiosos estos o...
0: Pero ya no he alcanzado, ¿eh? En la hostelería, aquí te trabajas, quieren que trabajes 13 horas y te hacen contrato de 2 horas a la semana y en 1.000 euros quieren que le saques tú, vamos, comida, cena, desayuno y todo lo que puedan. Sí, sí, sí. Aquí son muy piratas, a ver, aquí pues, no se puede estar.
1: Eva, ponte buena, por favor, ¿vale?
0: No, yo estoy de puta madre ya.
1: Un beso muy fuerte, guapa.
0: Día, tío, un beso para mi hermana, te quiero, gorda.
1: acojonante la historia, ¿eh? Acojonante la historia de Eva. Tiene un accidente en un patinete, como será el accidente, que lleva año y medio, prácticamente jodida, y el mismo hospital, el marido, con 30 años de marido, la deja colgada ya hasta hoy, ¿eh? Y se despidió, ¿eh? Joder.

0: A ver si soy capaz de hablar con Sergio y eso que ya creo que le he solucionado el problema, pero tampoco entiendo cómo ha llegado un problema así.
1: Buenos días.
0: Hola, buenos días, Sergio, ¿cómo estás?
1: Bueno, bien.
0: Te acabo de mandar el enlace, ¿lo has visto?
1: Sí, es que estaba viéndolo.
0: ¿Pero qué has hecho para no que dice, no encuentro el Twitch de ayer? Pero sí, muy fácil, entras en Twitch, en mi canal, José Antonio Avellán, Twitch, en Google, que lo pongas, te sale. Y está ahí.
1: Sí, pero los últimos que me salen son de hace 6 meses.
0: Pues eso,
1: no sé por qué.
0: Eso no tienen que salirte porque el Twitch a la semana los borra. O sea, que has hecho algo muy raro, tío. O sea, el Twitch solo está lo de la última semana. Que la última semana solo está el de ayer porque no hemos hecho más, ¿no? Pero bueno,
1: sí.
0: Que ahí lo tienes para que lo veas y te rías un ratillo.
1: Muchas gracias.
0: Un abrazo fuerte.
1: Venga, buen día. Hasta igualmente.
0: Luego. Adiós, adiós.
1: Hasta
0: adiós.
1: Luego, adiós.
0: Es acojonante, estaba viendo, solo esta madrugada lo han visto 2.300 personas. 2.300 personas, una barbaridad. Y la gente está despollada y descojonada y feliz. Mira, ole. ¿Qué me dice Chimo, por cierto, hablando de Roma? Dice que te pase el número del marido y llámale. Dile a Eva que te pase el número del marido y le llama, pero no lo tendrá ya. Tal y como estaba contando las cosas, seguro que no lo tiene. 7:13 de la mañana, 17

mañana tengo bodorrio. ¿Te casas tú o qué? Tengo yo boda el sábado que viene, no mañana, no, el siguiente.

bueno, de verdad, es que somos todos tan discapacitados tecnológicamente. Lo bueno es que reunimos gente cojonuda alrededor de la jungla. Lo malo es que son discapacitados el 90%, ¿eh? Es que he sido decir lo del mensaje que me ha mandado Sergio. Mándame el enlace que no lo encuentro, que no sé qué. Y tengo mensajes ahora de mándamelo a mí también. Mira, otro. Rafa Santander. Ay, Rafa me pide... Es una cosa de Coria. Un médico en Coria que va a la gente como si fuera Lourdes. Un médico en Coria te sale seguro.

Fran, que habitualmente está en Bruselas, hoy está en Luxemburgo. Leti en Gijón, buenos días. ¡Wow!

0: días.
1: Hola, buenos días, Sergio, ¿cómo estás?
0: Muy bien, de viernes ya.
1: ¿Dónde estás? ¿En Cantalejo? ¿Dónde era?
0: Sí, en Cantalejo, sí, pero camino de Aranda a trabajar.
1: Camino, es verdad, que vas todos los días a Aranda a currar, que eran menos kilómetros, que eran 40, 50 por ahí, ¿no?
0: 50,
1: yo pensaba que estaba mal lejos, fíjate. Que tiene la teoría de que hoy se refleja en el Parlamento la mentira de toda la legislatura, ¿no?
0: Hombre, es que lleva claro. Vamos, yo lo tengo claro desde el principio, lo de la mayoría.
1: ¡Ah! ¡Hola!
0: A reflejar realidad.
1: Ah, que saco.
0: Estoy llegando a una zona que ponga cobertura.
1: Joder.
0: Me llaman siempre por aquí.
1: No, es que es lo que hago. Castilla y León, todo lo que se llama en la carretera, es que es jodido, no hay cobertura.
0: La España la vaciada. La España
1: sí,
0: vaciada.
1: Sí, sí.
0: Por aquí ahora
1: mierda.
0: Mismo.
1: Pero bueno,
0: esto o sea, rindo.
1: ¿Y tú qué crees que puede pasar a partir de hoy si de verdad, como anuncian ya todos los medios, Junts va a decir que no?
0: Pues hombre, si hubiera sido normal el legislatura, hubiéramos tenido elecciones hace ya. Porque ha habido situaciones para ello, pero yo creo que va a tirar para adelante, yo creo que va a presentar presupuestos y ya cuando le tire los presupuestos va a dar el paso ya para presentar para elecciones.
1: ¿Tú crees que va a presentar presupuestos? Si no lo aprueban esto, ¿cómo le van a aprobar unos presupuestos? Aunque, cuidado, unos presupuestos que se tira uno haciendo los 5, 6, 7 meses y otros 3 o 4. De hecho, la Constitución prevé 3 meses de discusión hasta aprobarlos. De hecho, la ley dice que hay que presentarlo el 30 de septiembre y los tienes que aprobar en esos 3 meses de noviembre, octubre, noviembre y diciembre. Pero visto esto, lo hacen los presupuestos de aquí al domingo. Los presenta el lunes.
0: El primer acto pre-campaña ha sido este rally, yo creo, porque la situación de una mujer de 70 es cierto que es muy dura, pero pues,
1: no te escucho nada, tío, es imposible.
0: Ahí, espera, estoy llegando, estoy saliendo de la zona.
1: Qué desastre, estamos abandonados. Por cierto, no sé si os habéis enterado que ayer hubo una reunión de los 27 ministros de Interior para nuevas normas de inmigración en las fronteras en Europa y votaron 25 que sí a lo que se propuso, uno se abstuvo, sí, que fue Bélgica, y otro se negó. Uno solo dijo España. Uno
0: sí, sí.
1: Solo entre 27. Nos van a echar a tomar por culo de aquí a menos que tanto
0: ensayo. Es un ejemplo más de lo que hemos vivido estos años. Estamos totalmente aislados internacionalmente. Lo que hablamos el otro día, somos solo amigos de Hamas, de Venezuela, de esos países.
1: Hamas es el gran aliado de España ahora mismo, es el que le queda.
0: Marruecos, que toda la vida ha sido un socio comercial, pero yo creo que a nivel político internacional es un contrincante porque tenemos la frontera en común y es, vamos, yo considero la palabra porque al final, pero vamos, que no son amigos realmente, van por su interés, ¿sabes? Pero que te decía que el primer acto electoral fue lo de las mujeres.
1: En este momento, fíjate, hasta Francia, que vino el otro día Macron, antes de ayer estuvo aquí pasando un día, nos desprecia a los franceses. Los ingleses no nos pueden ni ver. Los alemanes no nos pueden ni ver. Los italianos es que ya nos han puesto hasta aduana para los españoles. Nada más que los españoles tienen aduana. O sea, fíjate la fama que tenemos, ¿eh? O sea, es que...
0: Pero que llevan 8 años en el gobierno y parece que fue ayer cuando han llegado y de repente se dan cuenta que el problema de la vivienda y quieren legislar en caliente.
1: En 48 horas, es cojonudo, ¿eh?
0: Claro. Y resulta que el tema de Ceuta, que era fue una norma, que una ley que el Tribunal Supremo dijo que no se podía devolver a los jóvenes, a los niños, a los menas y tal, a Marruecos en caliente, joder, pues lleva una ley al Congreso y se aprueba y se identifica eso como quieren hacer ahora con la ley de netos, que sí. en un tema de una ley de educación meten que una modificación para rango de ley, lo que dijo la hermana de Puente, ¿sabes? Es que sí, son cosas que van en contra de la democracia, yo creo.
1: Son trileros.
0: Totalmente, trileros. Esa es la o sea, se creen que con la frase de que es que lo que se vota o se aprueba en el Parlamento es lo que quiere la voluntad del pueblo. No, si tú hubieras ido a las elecciones diciendo que vas a indultar a los catalanes, que vas a amnistiar a los catalanes, que vas a hacer un acuerdo,
1: que no queda un solo etarra, alguno con 4.500 años, que no queda ninguno en la cárcel.
0: No le hubieran votado.
1: Sí, sí. Que ha soltado a todos los etarras, los peores, los más asesinos de todos, el último en Riparó, con 80 asesinatos, niños, mujeres, 4.700 años, 4.700 años, y ya está en su casa, o sea, creo que está en su casa el tío, o sea, la hostia, tío. Ay,
0: pero bueno,
1: un abrazo fuerte.
0: España va bien, gracias, José,
1: hasta
0: buen
1: luego.
0: Día, venga, hasta luego.

José de Cantabria, y luego dicen que Franco nos aisló del mundo, que es verdad, que nos aisló del mundo. Lo de ayer fue vergonzoso, ¿eh? Votan 27 países en Europa, 25 que sí, la ley la nueva ley de inmigración, 25 que sí, uno se abstiene, que es Bélgica, y España dice que no, que la gente puede entrar por la frontera cuando quiere, como quiera. Así nos han dicho, que nos preparemos, que nos cojamos la maleta, que no.

tercera y última parte de los imprescindibles dentro de la historia de la música en España. Solistas, grupos, vale todo, españoles desde el 78 al 2005 más o menos. Al final yo calculé mal, pensé que esto iba a ser más corto, pero es que hay un huevo, hay muchos más de los que yo imaginé. Ya está la sesión premium, subida para los premium, dura 10 horas, 9 y algo, creo.

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Señoras y señores, arrancamos sesión de viernes 2 de octubre 2026. Tercera y última parte de la selección de los imprescindibles en la música contemporánea en España. Entre 1978 aprox y 2005. Aquellos que al menos han tenido tres éxitos clarísimos, tres números uno, reconocidos y reconocibles. Al final hemos conformado una sesión premium con unos 70 artistas más o menos, 60 y algo, que ya está subida en dos partes y suma un total de 9 horas y algo, me parece. Así que sin más dilación, a poner todos los que faltan, aunque no va al tiempo, ya te lo digo yo.

que ver lo que fueron, ¿eh? Acabaron siendo pareja mucho tiempo. Pero aquello acabó como el Rosario de Aurora. Se metían unas hostias, pero no creas que uno al otro al uno. No, los dos, los dos. Eran discusiones terribles, terribles. Oh. Y luego lo que es la vida, fue la jungla que les juntó en un show en Madrid. Y les va muy bien, ¿eh?

0: ves que tú ya sabes que
1: gente importante, solistas, grupos, dúos, tríos.
0: Ya sabes que me entra la primera. 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
1: gente imprescindible en la historia de la música de nuestro tiempo.

0: con páginas grandes, con letras de oro de la historia española, de la música española. Escribieron historia, inventaron, hicieron giras maravillosas, redescubrieron a los hombres que, ya de lo que son los hombres que hoy mundialmente, nacen con el canto del loco, ¿eh? La segunda, digamos, la reentré. Un grupo que parecía indestructible, llegó una tía y a tomar por el culo. Desaparecieron en 3 semanas.
1: Y cuando vuelvas a ponerlo, te habrán puesto una receta de
0: remedio. Se metió una tía por medio y en 3 semanas

siguen llegando mensajes de los recuerdos que dan las canciones de Roberto Carlos. Recuerdos que estaban ahí perdidos en un baúl y de repente aparecen todos de golpe. Bueno, yo creo, no lo entiendo, Sergio. Dice Sergio de Valladolid que para él La Frontera es uno de los grupos más infravalorados españoles. Yo creo que sí se les valora, ¿eh? Y han envejecido muy bien y escucha estas canciones ahora, lo que te digo, son una gran banda, una banda sólida, todos grandes músicos.

Y así ahora sí, tallando a lo tonto, a lo tonto. La frontera han acumulado muchos números uno, canciones que están grabadas a fuego en tu corazón y en tu cabeza. ¡Esta es la última!

que estoy preocupado, pero muy preocupado. Ahora es Mario el que me escribe y van, pues no sé si van 18, 20, 24, no lo sé. Que no encuentran el Twitch, que cómo lo buscan, tío, de verdad, tan discapacitados sois tecnológicamente hablando. José Antonio Avellán Twitch en Google y te sale directamente. Bueno, bueno, es que lo digo porque estoy mandando enlaces ya a todo el que me lo pregunta. Y todo el mundo dice que el Twitch de ayer fue maravilloso. Yo me reí mucho, mucho, mucho, mucho, a pesar de los problemas técnicos que tuvimos, pero bueno, salió.

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Son las 8 de la mañana. Es bonito, lo bueno que tiene una sesión como esta, que hacemos varias al año, es la seguridad que te da ir caminando sobre las aguas, ¿no? No te equivocas con ninguna de las canciones. No, equivocarte los que te equivoques, pero hay algunos que dirán, no, pues esta la veo, esta no la veo. Aquí las ven todas, independientemente de que eso ya, yo creo que lo hemos conseguido, que lo que menos importa aquí es si te gusta o no te gusta. Es lo que te representa, es lo cómo se metió en tu corazón, en tu cabeza, cómo una canción puede ocupar parte de tu vida. Te guste o no te guste, si te gusta mucho mejor, pero si no te gusta, dices, coño, es que fue la hostia, aunque a mí no me gustaba y la tenía mucha manía. Siguientes invitados arrancaron en el 84, fueron más que un grupo estrella, fueron más que un grupo de esos grandes, de los grandes, no. Fueron una de las locomotoras de la música de nuestro tiempo, entre el 84 y el 90, yo diría. 84-89, 84-90, vamos, completamente. Luego lo fueron dejando paulatinamente hasta que lo dejan definitivamente. El líder hace algún que otro proyecto en solitario, pero bueno, tampoco creas que se acercó mucho. Bueno, no se acercó nada a lo que fue la banda. Y de repente, un día, Dani del Canto del Loco los lleva a un show, los lleva a otro show de invitados del Canto del Loco y los convierte, yo creo que incluso mucho más de lo que fueron originalmente, que es lo que son hoy. Hablo de Hombres G, como habéis podido adivinar. Hombres G, que hace giras interminables ahora gracias a Dani, que lo resucitó. Alguno ya había dejado la música, pero completamente. O sea, que estuvieran en la música Rafa como guitarrista de sesión, David Summers, que seguía grabando discos, pero Dani, Javi, no, yo no sé si hacían algo, no, yo creo que no hacían nada. Y mira, hola, otra vez, ayer mismo estaban los vi ahí zapeando en el hormiguero. Hombres G, ¿qué?

hasta Chimo, que no tiene ni idea de lo que ocurre en el mundo de la música, que no sabe si los discos son redondos o cuadrados, me dice, pues los hombres que sacan nuevo disco que se llama Cojonudo y el primer single se llama Gilipollas. Mira, está

amigos. Javi, Dani, Javi, Dani, Rafa y David. Hombres que... Y Hombres G fueron uno de los fueron una de las locomotoras de la historia de la música contemporánea en España. El grupo que a continuación nos ocupa, yo creo que fue el Mega Jumbo, el gran avión, los más grandes, los que más millones han vendido de discos, los que más millones han vendido de entradas, los el reflejo de la barbaridad musical, porque a día de hoy siguen siendo increíbles.

estación no está. Tienen un éxito y medio, contundente. En México sí tuvieron éxitos, aquí no.

Dice, José, nunca explicas lo que sucedió para que no se juntaran otra vez. El otro día en televisión me lo contaron, lo busqué y lo encontré. En el programa de Son Soles Sónega estuvo Miguel Ángel Arenas, uno de los grandes productores de la música española. Salió el tema y dicen que yo tuvo mucho que ver en la unión de Mecano de nuevo y en que no, y en que cómo fue y en que no se hiciera la gira. Y entonces Son Soles Sónega, no sé si sabiendo o sin saber, dice, no, pero cuéntame, cuéntame. Y dice Miguel Ángel, el Capi, dice, no, no, es que yo no quiero contar nada de esto, que es un tema muy delicado, no quiero contar nada. Pero bueno, sabía que si contaba algo, si lo cuenta, que yo ojalá lo cuente. Iba a terminar de contarlo yo.

hay una cosa, el tiempo te permite valorar las canciones de Mecano, las letras, lo que dicen, cómo lo dicen, la música. Pero hay una cosa que el tiempo ya no te permite valorar, que es lo que significó entonces. Había que estar allí para verlo. O sea, era como un Ferrari al lado de Seat 600, ¿no? O sea, las giras que hacían, los montajes de las giras. Las canciones, los discos, cómo suenan los discos. Lo que representaban, lo que eran en México, lo que eran en Colombia, lo que eran en Argentina, no podían salir a la calle. ¡Qué bonito! ¡Qué bonito! ¡Mecano! La gasolina de todos los demás. Claro, el que Mecano fuera lo que fue, que vendiera los millones y millones y millones de discos que ganaron, que vendieron, hizo que la música subiera 10 peldaños. Mira, precisamente el siguiente grupo, el primer single del siguiente grupo fue producido por Nacho Cano. Nacho Cano produjo a dos grupos y a los dos los puso en solfa. Uno, La Unión, que toca hoy también, lo digo porque alguien preguntaba. El Lobo en París lo produce Nacho Cano. Y otro, Olé, Olé. Esta es una canción que compone Nacho y que produce Nacho para Olé, Olé. El primer single con Vicky Larraz.

Mario creo que se precipita, quiso hacer carrera en solitario demasiado pronto, abandona Ole Ole, encima lo hace mal porque les deja colgados, pero colgados de la brocha. Y en una peluquería de la calle General Ricardo se encontraron una chica que se llama Marta Sánchez.

0: ritmo de la mañana. Señoras y señores, 50 años se cumple en el 2026, 50 del nacimiento de una banda que ya entonces era la releche, tío.
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0: En disco eran buenos, pero en directo el espectáculo que montaban era tan alucinante.

Que tenemos una deuda, o la tengo yo con vosotros, porque quedamos en hacer un Twitch con Gurruchaga. Hablé con él, me emplazó por una fecha, luego lo tuvimos que cambiar porque él no podía y ya se me olvidó. Esta semana me pongo en contacto con él, esta semana le busco. Celebrando está la gira del 50 aniversario.

Estaba yo con Sabina en la Plaza de Ramales, está en al lado del Teatro Real, en la Plaza de Ópera, ahí al lado, en una calle, subes una calle, y ahí está la Plaza de Ramales, y había un estudio de grabación, el estudio de EMI, y estaba tomando una cerveza con él, era la hora de comer, la una y pico, y aparece Gurruchaga, que vive cerca andando, se nos sentó allí con nosotros, y estaba Sabina grabando, maquetando canciones. Entramos al estudio con él y había una canción que sobraba, que no iba a entrar en un álbum. Y rápidamente le dijo, ¿la quieres? ¡Te la regalo!

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2: ¿Sí? Ah, qué bien. ¿Cómo te llamas? Ay, qué lindo nombre. Ok. Eso me gusta.

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2: 8:30 de la mañana, 7:30 en Canarias. Me pregunta Luis, dice que si es verdad que le querés recordar que una vez dije que Gurruchaga era la persona con la que más me había reído en mi vida. Rotundamente sí, supongo que lo diría. Y rotundamente sí. Yo te digo, fíjate que dice, joder, pues habrá habido, pues tiene que haber muchos con los que yo me he reído, muchos. Pero la persona con la que más me he reído en mi vida, de literalmente de dolerte la tripa, decir, para ya, mamón, que me voy a morir aquí, es con Gurruchaga. O sea, salir con Gurruchaga una noche a tomar copas, que te lleve él, ¿eh? Y a mí me pasó, yo siempre me viene a la cabeza, yo he estado varias con él, pero me viene una en Barcelona. Coincidimos de casualidad. Yo estaba haciendo un programa allí y coincidimos, yo creo que en la SER de Barcelona, en la radio, coño, ¿qué va a hacer? Y eso, pues nada, pues, vamos a cenar, pues cenamos. Y un día diario, ¿eh? Y luego nos fuimos a tomar copas hasta las 7 de la mañana. Yo la tengo como la noche de mi vida, de reírme y de reírme, de no parar de reírme y de que a día de hoy todavía me salen solas las carcajadas de lo que es el mamón, es que es muy sinvergüenza, es que... muy gracioso, muy divertido, muy ácido, muy irónico, muy... lo tiene todo, es que lo tiene todo. Y luego otra en Santander, joder, en Santander y hacemos un gran musical en directo. Y ya sabéis que empezaba a las 11:30, acababa a las 2:30, de 11:30 a 1 más o menos, pues poníamos discos, hacíamos entrevistas, charlas, no sé qué, en directo digo con público. Lo estábamos haciendo en Santander en una plaza, pues habría 2.000 personas o 3.000. Y luego iba el concierto del grupo invitado y era la Mondragón. Y por la noche antes, pues teníamos la típica cena de protocolo con el ayuntamiento, con la gente de la emisora local de Santander, con la compañía de disco, yo qué sé. Y luego, pues el que más y el que menos se tomó una copita y rápido a dormir, porque todo esto que te cuento había que montarlo de las 7 a las 8 de la mañana, ¿no? Y claro, pues el Gurruchaga, que es la hostia, pues vamos a tomar una copa, venga, una. Llegamos al hotel a las 6:30 o a las 7 de la mañana y no apareció, y hubo que ir a buscarle, traerle de los pelos, pues se durmió el mamón. O sea, es la hostia, tío. Javi es, yo me lo quiero comprar. Luego encima, está mal que yo lo diga, pero tenemos mucha química. O sea, cuando le he hecho entrevistas, algunos habéis escuchado alguna últimamente, los últimos 2 años o 3, viene a por mí como yo voy a por él, porque

Claro, yo tengo muchas cosas suyas y él tiene muchas cosas mías, muchísimas. Y entonces nos disparamos, nos lanzamos puyas, patadas por debajo y son muy divertidas. Le digo, sí, rotundamente sí. Es la persona que más me ha hecho reír en toda mi vida.

0: vale ya, dejadme de meterme los dedos en la boca. Que me está, yo no sé si he contado esas cosas, yo solo creo que no lo he contado. Antonio de Valencia me dice que cuente otra vez lo de cuando me sacó de paseo en Barcelona, que sí me sacó de paseo en Barcelona, pero yo creo que no lo he contado. Que me llevó a una sala porno, que le conocían, vamos, que se le conectó la wifi, o sea, que le conocían de toda la puta vida. Se llama Bagdad. No, no, pues no puedo contar eso en la radio, no puedo contarlo. Y Carlos hace poco contaba una entrevista que su primer número uno fue esta canción.
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0: Y que conserva la lista de los 40 donde fue número uno. Y que conserva la presentación que hice yo de la canción. Y que conserva alguna entrevista que tenía, que para que haya una canción muy importante, fue su primer número uno.

que no sé si fue el León, perdón, el León no, en Orense, no sé, fue, no sé dónde fue. De los últimos shows que hice antes de verano, el que ha visto algunos sabe que es muy difícil tener esto escrito, o sea que voy improvisando y más mucho de la ciudad donde estoy y demás. Y no me digas cómo llegamos a Gurruchaga y conté, ahí sí, ah, claro, va a ser eso. Yo creo que en la radio no la he contado nunca. Y en un show sí conté la historia de Bagdad, de Gurruchaga, que me llevó una noche a Bagdad, a ese local porno en Barcelona. Y yo recuerdo la gente doblada en las butacas del teatro, doblada de risa. Y yo juro por mis hijos que estaba contando en la literalidad la verdad de lo que pasó. Y la gente jajajajaja, yo al verle, no podía ni seguir, me reía de ver lo que yo estaba viendo en el escenario. Todo riendo, todo riendo.

que lo de Bagdad lo he contado en la radio. Creo que no, no me suena, No, es que no creo que me atreviera yo a contar lo de Bagdad en la radio. Ya te digo yo que no. O cortaría la mitad, o... No lo sé.

cuando me presentaron a Rosana Arbelo, me la presentaron como una autora que hacía canciones, que escribía canciones maravillosas, y yo no la conocía. Y decía que sí, has tenido que escuchar una, mira, gracias, la última que ha grabado, que ha escrito, ha sido para las chicas de Azúcar Moreno, no sé qué. Y vivía con dos chicas, una de ellas intimísima amiga mía, en un piso en Plaza Castilla, en Madrid, que tenían alquilada, hablando de los alquileres y esas cosas, tenían alquilada entre tres, tenían alquilado un piso. Y un día le pregunté, digo, joder, que erais tres, digo, que eres mi amiga, y dice, que va, si nos conocíamos un poco. Es que era la única manera que se dieran las cuentas, estar las tres durmiendo en la misma casa. Era muy especial, era y es muy especial. Es una tía cojonuda, distinta. Voy a poner tres cosas de Rosana. Pongo tres de todo el mundo y voy a poner tres raras, que a lo mejor no has escuchado nunca. Esto está grabado en Chile. En Chile. Llevaba cantando 2 meses, 3 como mucho.

0: Acojona, ¿eh?
1: Muchísimas gracias. De verdad que ha sido muy especial. Muchísimas gracias.
0: Esta maravilla, Rosana fue capaz de hacerla en Chile, en Viña del Mar, porque le habíamos puesto una prueba de fuego mucho tiempo antes. Mira, ¿se acuerda Raúl de Zaragoza de la fecha? Fue el 30 de junio de 1996, en la Multiusos, en Zaragoza, cuando la invitamos a un show. No había salido el disco todavía. No había salido el disco. El single sí, no el LP, no había salido. Y le dijimos que viniera a Zaragoza. Y de repente, en las pruebas de sonido, estaba con nosotros, estaba alucinando, claro. Acordaos el show que llevábamos, el montaje salvaje. Y estaba por la tarde, mientras que estábamos probando, ajustando sonido. Y digo, coño, cántate algo. Y dice, no jodas, tú, mira qué grande, es inmenso aquello. O sea, 12.000, 15.000, no lo sé, una locura. Y al final, medio la convencí, medio que no, estaba detrás del escenario. Y la llamé en mitad de. Y claro, no es lo mismo ver la sala llena, así como con luces de obra, que digo yo, o la sala grande, vacía, que dices qué grande es, pero bueno, que salir de repente de atrás, te pones delante del escenario, ves miles y miles y miles de cabezas, y eso lo multiplicas por dos y son el doble de ojos, y es una sensación que si no has vivido nunca, te cuesta asimilar. Y este es un momento histórico en la vida de Rosana, ya lo dice y lo digo yo, porque la apertura de la primera vez que abre la boca ante tantísimo público en toda su vida, dice buenas gracias y muchas noches. Tenía un estado de nervios criminal, pero criminal.
2: ¡Un aplauso, Rosana! ¡Que están esperándote!
1: Muchísimas gracias, muchísimas noches. Muchísimas buenas noches.
0: Muchísimas.
2: Joder, esto es más grande que Libertad, ¿eh?
0: Claro, que Rosana se movía en Libertad. Libertad 8 son 25 butacas, no hay más.
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0: Bueno, esta ya la hemos escuchado porque es la misma. Quería poneros el principio. La primera vez en su vida que Rosana se pone ante tantísima gente. Decía que os iba a poner cosas raras. Esta canción no es de las más conocidas de Rosana. Es una de mis dos favoritas. Voy a poner mis dos favoritas, personalmente, mis dos favoritas. Y esta es una canción que cantó en Málaga y que la abordó. La abordó. Escucha la letra, tío. Esta no es de las más famosas de Rosana, ¿eh?

0: Rosana tiene una cosa, vamos, yo lo percibo así, que no tiene nadie, yo no se nos ha conocido a nadie. Capaz de helarte la sangre cantando.
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0: Una canción como esta, que estás escuchando lo que dice y sobre todo la estás viendo la cara.
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0: Que es que te lo está contando. Esta es la diferencia entre un artista y un cantante.
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0: O sea, ¿cómo te está contando? No la está cantando, te la está contando esta canción.

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1: Otro regalo que no has escuchado nunca. Es una canción, es una de las canciones favoritas de ella, de ella, de su canción favorita suya. Es la canción de Solís, uno de los grandes dioses mexicanos de los años 60, 50 y 60, cantada por Rosana. Quisiera

canción que le gustaba mucho a sus padres y la tiene como su canción favorita. Por si no sabes de qué te hablo, que no lo creo, esta es la original del Sombras. Javier Solís, un dios.

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2: ¡Qué bonito! Son las 9 de la mañana y sin meternos con nadie. ¡Qué bien va esto! ¡Qué bien va esto! Venga, me guarda una de Rosana para el final. Una que tiene mucha... una historia muy curiosa, historia que se repitió, yo creo que fue posterior. No me hagas ahora. Joder, sí, fue posterior la de Sabina, fue anterior la de Rosana. Que luego pasó con Sabina, con la canción de 19 días y 500 noches, que Sabina la hizo con mucho cariño pensando en un grupo, en unos artistas, y le dijeron, pues vaya truño de canción que nos da Sabina, y se cabreó. Bueno, se la ofrecen, no él, la compañía discográfica, a otro grupo que también le dice que vaya, que no. Y dice Sabina, que no pensó nunca cantarla por motivos que no os importa a nadie, y dijo Sabina, pues la canto. Digo, que no me va a cantar, la canto. Y la cantó, 19 días y 500 noches. Bueno, pues esta que os voy a poner es exactamente la misma historia. Rosana la escribe con el corazón, por lo que dice, que esto, aquí vais a ver una vez más la diferencia entre contar y cantar. Yo hace muchos años que desprecio a los cantantes, no me gusta, no pierdo 5 minutos con un cantante, ni hablando ni escuchándolo, no me gustan. Me gustan solo los que cuentan cosas, los que cuentan canciones. Bueno, pues este es el ejemplo vivo de lo que estoy diciendo. Y esta canción la escribe con el corazón y por lo que sea, que no viene al caso, no quiere grabarla ella, no quiere cantarla ella. Y la escribe pensando en regalársela a unos amigos suyos. Y cuando se la regala a unos amigos suyos, le dicen que no, bueno, no creas tú que así como... Hombre, lo dijeron que no le gustaba, pues como un poco violento, pero... Joder, no lo vemos, a lo mejor para el próximo disco, es que no sé yo, esto no... Se llevó tal rebote, pero tal rebote, que la cantó un par de veces en directo, vio que la gente empezaba a llorar y a llorar y a llorar y que eran lágrimas y que eran los pelos de punta y que eran situaciones de que aquello estaba vivo, que fue, y la grabó, la acabó grabando. Esta es la primera vez que la cantó en directo que yo me quedé helado. Esta fue un show de la jungla. Esta canción era como muy, muy, muy, muy especial, muy íntima, que la cantaba en, pues no sé, en su casa, si la cantaba. Es más, costaba que la cantara incluso en su casa. Y la veo que se arranca en un show de la jungla y fue memorable. Dímelo tú, escúchala.

bonito, qué bonito, qué bonito. ¿Cómo se llama? Dice Recuerdo de un amor. Se llama la canción, la grabó, ¿eh? Sorprendentemente la grabó. Luego, yo creo que se emocionó por las reacciones de la gente y supo que había notado la diferencia entre cantar y contar. En esta canción y en alguna más, yo la comparo con las grandes del jazz norteamericano. O sea, que lo demás no importa, lo demás está literalmente acompañándola, ¿no? O sea, pues hay un violín, hay una par de guitarra, pero no importa, son colchones que sea musicalmente, colchones que están ahí para acompañarte, ¿no? Lo que importa es ella y los putos silencios que son, ahí me recuerda el Loco la Colina en Mujer y en Cantante, ¿no? O sea, los silencios, cómo paraba, cómo te miraba, cómo... Estaba contándote la canción. ¿Entiendes lo que te digo, no? Pues bueno, pues cuando lo entiendas un poco más, odiarás a los cantantes. No los odiarás, pero ya no volverás a escuchar un cantante en tu vida, porque pues es como un puto chimpancé que canta, ¿no? No te aporta nada nuevo. Sí, está bien, son agradables para la fiesta del pueblo y eso, pero... ¡Cambiamos de tercio!

0: dice que yo. El mismo Chimo me está escribiendo. Y me estoy apoyando solo porque Rosendo es clavado a mi cuñada. Y a la infanta Elena. Son mellitos, la infanta Elena y Rosendo los separaron al nacer. Gemelos, son gemelos. Y muy parecido a la cuñada de Chimo. Muy parecido. De hecho, de espaldas no la reconoces a uno y a otro, ¿eh? Rosendo, tío, grande, muy grande, tío. Un tío que respeta a su audiencia, a sus músicos, a su gente, a su público. Me encanta. Grande, grande, grande, grande.
1: Sí, sí.

sí, tiene mucho que ver ahora que lo dice Manuel desde Vitoria. Rosendo y Ramoncín son dos profesionales de esto como la copa un pino. Tíos íntegros que no han fallado un solo día, ¿eh? Entregados a su trabajo, a sus fans, a su público, serios,

Pero es verdad, hay veces que los artistas lo toman a mal. Dice, coño, llevo 40 años arrastrando el culo por un zarzal y llega una canción y me cambia la vida. Ya, tío, ¿qué quieres que te diga? Es que esto es así. Eso le pasó a Rosendo con esta canción.

Sabrina, le he dejado para casi el final. Y claro, de Sabrina, ¿qué cojo? ¿Qué pongo? ¿Canciones al uso? Pues no me da la gana. Pues esto es como un momento. Y además estamos hablando de los que cuentan cosas. Sabina es el padre de todo esto. El padre de todo esto. Sabina es el único tío, junto con José Maricano, los únicos en España capaz de hacer una película de 4 minutos. Y te voy a poner dos ejemplos. Sabina, Pacto entre Caballeros. José Maricano, Cruz de Navajas. O sea, eso no, busca para pasarte el fin de semana y llegar a la conclusión diciendo: he perdido un fin de semana, y tienes razón, no he encontrado otro. No hay otros tíos que en 4 minutos hagan una película de 2 horas y media o 3. Eso es un don que Dios les da, que luego desarrollan. Más Sabina, porque Sabina engaña, ¿eh? Sabina, ¿te crees que es un abandonado? ¡Ah, un viva la Virgen! Sabina técnicamente estudia y ha estudiado un huevo. Un huevo técnicamente, cómo escribe, la métrica de sus canciones es un puto reloj, o sea, es un ordenador, ¿no? Ha confundido una nota, una sílaba en la vida, o sea, es un tío más pesado, muy pesado escribiendo. Y cuando encima ya lo pones en su boca y te lo cuenta mirándote a los ojos, he cogido tres canciones, que te las canta mirándote a los ojos y te quedas helado, porque son historias tan bonitas. Esta es de las historias más bonitas que he escuchado en mi vida.

0: Hay dos países donde Sabina es no un poco, mucho más grande que en España, que ya es decir, son México y Argentina. Lo de México es inenarrable, o sea, no puedes salir a la calle, es un tío adorado, es un tío... Pero lo de Argentina, si cabe, es más. Lo de Argentina no le puedes meter en un hotel conocido porque tiene el hotel abajo, es una cosa. Y con Argentina pasó una cosa con una canción que escribió, que entre lo mucho que la adoraban decían, sí, pero esto no lo ha escrito Sabina, esto tiene que tener un negro que se lo haga, ¿no? Pues no, la había escrito Sabina. Se metió tanto en el corazón de Argentina que escribió esta canción y lo remató. Ya los había matado, ¿eh? Ya los había matado, pero lo remató. No hay argentino que no te hable de esta canción. ¿Cómo puede hacer un gallego esta canción?
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1: Bueno, y cierro el ciclo con mi canción favorita de Sabina, la que más me gusta con mucho. La unión se ha quedado fuera.

0: Dice, y sin embargo de Sabina es brutal en directo cuando la hace con la intro de Malabarros, de Diego de Zaragoza. Qué pena, con el paso de los años estaréis de acuerdo conmigo que le ha sobrado esta última gira.
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0: si muchos el recuerdo que se llevan es del pobre Sabina en esta gira,

0: Bueno, pues ha acabado ya. Yo pensé que con tres sesiones, no pensé que haríamos dos, llevamos tres y nos queda un huevo. No he puesto La Unión, no he puesto Alejandro Sanz, no he puesto, yo qué sé, Secretos, tío, Secretos. No. Me di a contar tonterías y mira, se me ha ido el tiempo.
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9:30 de la mañana, 8:30 en Canarias. Quiero poner una canción para Esther. Bueno, para Esther, la pongo porque la pongo, pero es que Esther me lo ha pedido además. Y juntas a un tío que cuenta cosas con un tío que canta cosas. Y hablo de Miguel Ríos. Miguel Ríos es un cantante. Pero cuidado, todo lo que he dicho de los cantantes vale para el 99,99%. Luego hay algunos, Elvis Presley, yo qué sé, Julio Iglesias, cantantes, que o el propio Miguel Ríos, que dices, coño, es que Dios les ha dado sobrado una cosa, la sensibilidad, ¿verdad? Que no saben escribir dos sílabas seguidas, pero luego les da la sensibilidad de poder contarte y hacer las suyas. O sea, de Elvis Presley, ¿tú crees que todas sus canciones son suyas? Como de Julio Iglesias o como de otros muchos que no han escrito una en su vida. Es el caso de Miguel Ríos. Pero y luego hay algunas que las borda. Estoy de acuerdo con Esther. Esta canción a mí me gusta más, bastante más, la versión de Sabina con Miguel Ríos que la de Sabina solo. Ríos está, Miguel está inmenso en esta canción. Inmenso.

que estoy liado, había quedado que tengo que llamar a Juan Carlos, que decir una cosa, pero estaba buscando una canción. La tengo seguro, pero... Oh. Pues no me gusta improvisar, soy como Sabina, no me gusta improvisar. Si hay que hacerlo, se hace. Fíjate ayer, con todo, se nos cayó todo el Twitch técnicamente. Improvisamos una hora, pero a ser posible no me gusta improvisar.

Esta canción no es de Miguel Ríos, pero ya quisiera el autor, que no recuerdo ahora quién es, cantar la mitad de cómo la canta Miguel Ríos. Esta canción me puede, esta canción me dobla, esta canción me mata.

0: Es que no me gusta, yo ya soy muy mayor y no me gusta meterme en jardines. Me caliento, tengo la boca fácil, boca chancla, me caliento, os cuento luego Gurruchaga, luego un palmo con otra, luego con otra, y luego la gente se viene arriba y me dice, Paco, dice que si tengo alguna anécdota con Sabina. No tengo ninguna, no nos conocemos apenas, no he tenido la oportunidad de tener anécdotas con Sabina. Tengo muchas más de las que quisiera mi mujer que tuviera, por ejemplo. Una de las primeras anécdotas, no sé si la segunda o la tercera anécdota con Sabina, la tuve por culpa de Mara. Mara tiene un programa, estábamos recién casados, éramos novios, no me acuerdo. Tenía un programa en Radio 80 que se llama Maratón Mara, que era los sábados de 12 de la noche a 8 de la mañana o algo así. Y entonces de 12 de la noche a 4, lo que era el Madrid de aquellos años, o sea, que era de una actividad terrible, o sea, yo qué sé, 20 conciertos por noche, artistas en las televisiones en directo, Paloma Chamorro, había, yo qué sé, es que aquello era un no parar todos los días, hablo de fin de semana, un sábado, ¿no? Por ejemplo. Entonces el programa de Mara de 12 a 4, de 12 a 4... era mucha cultura, mucha música y mucho invitado, claro, que yo estaba en el Centro de Madrid y su radio, en Plaza Castilla, donde la estación de la AVE. Y pues la gente mal organizada durante toda la semana, oye, joder, vente un rato a verme y ponemos el nuevo disco, tal, tal, y quedaba con tres o cuatro artistas, entre las 12 y las 4 de la mañana. Y quedó un día con Joaquín, le llamó, oye, vente, joder, pues, sí, Marita, voy, cojonudo. Sabina, ¿con quién llegó? Era con Aute, me parece, que no estaba invitado, pero bueno, venían de tomar copas los dos. Y yo nunca lo escuché, porque entonces no había podcast como ahora, pues yo estaba reunido en alguna discoteca con alguien y no había móviles, pero alguien me dijo, joder, la que se ha montado en la radio de Mara. Digo, ¿que se ha montado el qué? Dice, sí, pero sí, ¿cómo se va a montar? Si estás haciendo el programa. Dice, ya, pues eso, en el programa. Dice, que ha ido Sabina, ha aparecido a usted. Y han empezado a vacilarla y a decirle no sé qué, no sé cuánto, y Cimara ha pegado un golpe en la mesa y les ha mandado a tomar por culo. A tomar por el puto culo de aquí. En antena, ¿eh? Ella, ¿cómo es ella? ¡Fuera! Los echó. Al día siguiente, en casa apareció un ramo de flores de esos de las películas, gigantescos, de Joaquín a Mara. Al día siguiente. Yo creo que no esperó ni al lunes. Puede que fuera el lunes, pero yo creo que fue el mismo domingo. Alguien lo haría por él, su secretaria o alguien, no sé. El caso es que Mara tiró el ramo flores. Que no te quiero ni ver, no sé qué. Y me llamó a mí y dice, arreglame esto, tío. Es verdad, que nos hemos pasado. Dice, que estaba, llegamos muy perjudicados ya, pobre Mara. Que Mara, hay gente que encaja las bromas y otras que no las encaja tanto, ya está. Pero bueno, que esa es una que me acuerdo. Puede que sea la única que tengo yo de Sabina. Si no, nos conocíamos apenas, no salíamos nunca. De noche no coincidimos, hemos coincidido en la radio muchas veces y en la tele y eso, pero de noche no he coincidido con él.
1: ¡Sí! ¡Hombre! ¡Buenos días! ¿Qué pasa, Pisa?
0: ¿Qué tal, tío? ¡Qué bien lo pasamos ayer, La gente estaba entusiasmada, tío, ¿eh? Entusiasmada.
1: Pero si te hubieran dicho antes... Oh, ya, ¿cómo estaba tú?
0: Es que no funcionaba nada. Menos mal que estaba el hijo del Chimo que no hizo ahí un par de trucos con dos cables y pudimos salir malamente. Pero yo tenía unos vídeos, tenía unas cosas y no pude poner nada y bueno. Pero la gente se reía, la gente se lo pasó muy bien, ¿eh?
1: Oh. Escucha,
0: que esta mañana a las 5, antes de las 5, ya había habido 3.000 personas de madrugada que le habían visto, ¿eh? Oh. Y todos diciendo, qué bien, qué divertido. Espera, tío, se me acaba el disco. Espera un momento, espera. 18 minutos para las 10 de la mañana. Sabéis que se estrena el Día del Pilar, el Día de la Hispanidad. No sé qué coño tiene que ver los cojones para comer trigo, pero el Día de la Hispanidad presentan disco los Pink Floyd, que van a venir a actuar a España. Tenemos el nuevo single hoy, lo presentamos. No es lo mismo llegar a la meta que te la meta al llegar. Pink Floyd.
1: No. Ya. No es lo mismo llegar a la meta. O sea, si estás corriendo, no es lo mismo llegar a la meta. Que te la meta al llegar.
0: Claro.
1: ¿Pero que te la meta de qué? ¿La nutria?
0: Pues no tengo ni idea, tío. Esto
1: lo ha hecho. Vamos a ver, la meta. Escúchame, Tito. La meta es lo a donde.
0: Vamos a hacer una cosa. Cuando acumulemos 5 canciones, yo no me importa llamarle al cantante y decir, mira, explícame estas 5, pero de una en una no puedo llamar todos los días, porque va a pensar que le estoy pidiendo salir o algo. O sea.
1: No, salir no. No es lo mismo llegar a la meta que la meta al llegar.
0: Eso es.
1: Pero que yo lo veo como que llega, no está llegando cuando tú ya tienes la nuca afuera, ¿no?
0: No, hombre, no. Bueno, sí, claro, tú tienes que ir con ella a la mano ya, ¿no? No lo sé.
1: Claro, porque cuando llegue ya tiene que estar en casa. ¿Me explico o no? No es lo mismo que tú estás corriendo y llega a la meta. Llega y parte la cuerda, la cinta esa de plástico.
0: Claro.
1: Y de la otra forma, antes de llegar, tú ya sabes quién que hincar. Entonces tú la tienes que tener la nutria en la mano.
0: ¿A ti te ha pasado alguna vez de ir corriendo?
1: A mí no me ha pasado. ¿Cómo corriendo yo no? Y yo no voy a... ahora me voy a apuntar a gimnasio para hacer deporte. Sí. Es la primera vez en mi vida que voy a pisar un gimnasio.
0: ¿Pero qué vas a hacer de deporte?
1: Que yo para fortalecer lo de
0: lumbago. No hagas como yo, ¿no? Que la primera vez que me apunté a uno, lo pregunté y fui a uno que era una mierda y no. Vete a uno bueno, que tenga spinning.
1: ¿Spinning qué es lo que es?
0: Spinning son mujeres espectaculares montando en unas bicis que no se mueven y ahí de pie y sudando y con música y un profesor que las va diciendo más, pum, pum.
1: ¿Y yo detrás o delante?
0: Tú en la última de atrás mirando.
1: Mirando el que
0: los
1: culos.
0: Los culos y la cabeza y al señor de enfrente, a la señora de la cara.
1: Ya, pero calmado, Tito, ¿cómo le voy a estar yo haciendo ejercicio? ¿Qué quiere?
0: Pues
1: que
0: yo me tiré así 2 años, yo iba al gimnasio más que para eso.
1: Yo me tiro así.
0: Era la época que se podía fumar, yo me llevaba un pincho de tortilla en una bandeja, un pincho de tortilla, una cerveza, luego un cigarrito y las veía. Y yo estaba en la última bicicleta atrás, sentado.
1: ¿Y si te pones morcillón, qué pasa?
0: Pues es que lleva la bandeja encima.
1: ¿Pero qué bandeja encima? ¿Cómo va a tener
0: la bandeja encima? La pinche tortilla, joder, la pinche tortilla y la cerveza.
1: Pero si estaría pedaleando o no va a
0: pedalear. Yo no pedaleaba nada, yo no tenía fuerza ni para dar un pedal, no me jodas.
1: ¿Y qué es lo que hacía tú?
0: Mirar. Yo hacía gimnasia con la mente. Yo hacía como el guindia, yo que decía que se confiesa así para adentro. Pues yo hacía gimnasia para adentro, o sea, en el cerebro sí hacía gimnasia.
1: Como yo hablo yo solo, ¿no?
0: ¿Cómo era eso? Que ayer no me enteré mucho, tío.
1: Cuando yo voy andando cualquier cosa, voy pensando. Y al pensar, pues voy hablando lo que estoy pensando.
0: Pero hablando en voz alta.
1: Exactamente, pero lo que estoy pensando.
0: Habla solo.
1: Exactamente, más o menos, hablo solo, lo que pasa es que no lo hablo fuerte, lo hablo proyecto, y mi mujer muchas veces me dice, que yo, ¿con quién estás hablando? Digo, nada, que estoy hablando de lo que estoy pensando, lo que tengo que hacer mañana, lo que no tengo, o cosas del trabajo, cosas de la obra, y me pongo a pensar de cómo tengo que replantear. Pues
0: eso es muy peligroso, tú sabes que los hombres, uno de los problemas más gordos que pueden tener en su vida es cuando hablan solo. Imagínate por la noche, que te dé por soñar y que hayas hecho alguna cosa que no se debe hacer, y que tu mujer la escuche.
1: Pero no, yo no hago cosas malas, cojones.
0: Ya,
1: yo
0: pero no por tengo... ejemplo, no, tonterías no. Que las mujeres las exageran mucho, ahora mismo. Que tenga el teléfono alguna tía en el teléfono, el Manolo de Fomento. Pues eso, sí, tú dices, pero... Manolito de mi vida, qué buena estás.
1: Pero yo no puedo, ¿cómo voy a pensar eso, cojones? Eso claro, no lo pienso.
0: Pero más tu mujer que te calce una hostia dormido.
1: Pero es que yo, vamos a ver, que hay cosas, hay veces que son cosas casi en silencio, que... como lo tartamudeo más o menos, me explico, ¿no? Sí. Que yo, que pienso, pero lo hablo en voz bajito, me explico, ¿no?
0: Sí, sí.
1: No cojo y me pongo así ya, cojones, eso.
0: Oye,
1: no,
0: pisa. Una cosa, antes de que se me olvide, que tengo un lío con eso, ¿tú sabes cómo es el escudo de Cádiz?
1: El escudo de Cádiz es un triángulo boca abajo.
0: Espérate un momento, voy a poner aquí...
1: ¿El escudo del Cádiz Deportivo?
0: No, de la ciudad.
1: Uf, ya me has cogido tú a mí en fuera juego. Yo conozco al del Cádiz del Cádiz Deportivo, del fútbol.
0: No, escudo, ves, me sale aquí... Aquí lo tengo. Sí, pues sí es razón, tío.
1: Está en azul y amarillo.
0: No, azul y amarillo. No, pero no digo el escudo del Cádiz Club de Fútbol. No, de Cádiz, de la ciudad. Ahora lo veo ya. Un señor que está sujetando dos columnas.
1: Ese puede ser Hércules, ¿no?
0: Eso pone aquí Hércules, que es el que tenía toda la fuerza en los pelos, el tío, ¿no?
1: No, el Hércules, bueno, no sé, está el Thor, que es el del mazo, el de la mazota, está el Thor, el Hércules.
0: Hércules, que era hijo de San José también.
1: No lo sé. Vamos a ver, me cago en todos mis muertos, ya vamos a empezar. Deja a San José, que San José era carpintero, cojones. Y te me estás hablando de Hércules, el fuerte, el que era como un dios. Estaba el Hércules y ¿cómo era el otro, tío?
0: El Sansón, Sansón.
1: No, eso, Sansón. El Sansón también era un dios, me para mí.
0: Que Sansón era el que daba hostias con el pelo.
1: Y Schwarzenegger también, ¿no?
0: Y Schwarzenegger también, es verdad, también ahí estaba.
1: Y el Rocky.
0: ¿Y por qué? Pues claro, ¿y Rocky? ¿Y qué pinta Sansón, Hércules, en el escudo de Cádiz?
1: Porque era el dios de la provincia, a lo mejor, el que aguantaba las columnas. Que yo era un dios, como está el dios del viento, está el dios de la lluvia. Bueno, no el dios, sino yo qué sé, no
0: el
1: sé
0: dios
1: cómo
0: de la lluvia dice. Es Mariano Medina.
1: No, es que Mariano Medina, cojones. Si yo, el dios, es que no sé explicarme.
0: ¿Y el Hércules era de Alicante?
1: ¿El Hércules? ¿Para de qué me estás refiriendo? ¿Del Hércules del fútbol o del Hércules del
0: Hércules que está aguantando? Del señor que sujeta las columnas. Porque luego, cállate, que yo sea las columnas, eso existen en Cádiz unas columnas, ¿así o no?
1: Sí, claro, columnas existen en todos lados, ¿no, Pisa?
0: No lo
1: las
0: sé.
1: Las columnas de piedra que hacían antiguamente, que están en los museos.
0: ¿Y hay algún monumento en Cádiz que sean las columnas?
1: Yo qué sé, ahora mismo no sé ubicarme, ahora mismo, yo qué sé.
0: Mira, estoy leyendo aquí la Wikipedia, tú tienes Wikipedia, que es una cosa que sale un montón de cosas. Que sí, Hércules era el hermanito, el pequeño del Cristo Vive.
1: ¿Hércules era el hermano del Cristo Vive?
0: Hermano pequeño, pone aquí, sí, en el Wikipedia.
1: Pero ese no es un dios, ese es... ¿Cómo se le llama? No me acuerdo el nombre.
0: ¿Un fontanero?
1: No, fontanero no, ¿qué fontanero? Cojones, ¿qué tiene que ver fontanero?
0: Pues están los fontaneros ahora, que los tengo que hacer con lazos, tío.
1: No, ya, sí, es verdad, con los fontaneros y todo, ¿no? Todos los oficios.
0: Como un día necesito un fontanero, lo secuestro con una pistola directamente.
1: Que no hace falta secuestrarle. Yo tengo amigos míos fontaneros. Yo no tengo problema, no, porque es gremio.
0: Escucha, el Hércules, que yo esa sí la conozco, en Coruña, hay una torre muy bonita, muy grande, es la Torre de Hércules. Pero yo
1: sí,
0: no
1: eso lo he escuchado, las Torres de Hércules, pero no sé yo. Pero las Torres de Hércules tienen que estar en Cádiz, no en Coruña.
0: Ya, pero sí, no. En Coruña hay una Torre de Hércules muy famosa y que va a los turistas y tú a verla, hacerse foto. Sí, entonces, no entiendo cómo un tío, cuando nace el Cristo Vive, que es pues hace por lo menos 200 años, va de Cádiz.
1: Cristo Vive nació, murió en el año cero. ¿Entiendes o no? De ahí empieza porque...
0: ¿Entonces los 33 que vivió?
1: Pues nacería en el menos 33, cero menos 33.
0: Cero menos 33 son 27.
1: O en el menos 27, ¿no? Sería 27 no, cojones, tú entiendes, porque si tú le sumas 33, entonces sería menos 67, menos 67, ¿no? Porque si tú
0: estás sumando con los dedos, ¿no? Estás sumando con los dedos.
1: Menos, vamos a ver, menos 67 más 33, ¿cuánto da?
0: 100.
1: Es verdad, da 100, no da 0. Ya ahí me ha perdido.
0: Entonces, escúchame.
1: Es verdad.
0: Entonces, escúchame. ¿Cómo coño va un tío de Cádiz a Coruña en aquellos tiempos? Porque el AVE no había. Y autobuses no. Tampoco.
1: Pero había burro, ¿no? En Burricate.
0: ¿Pero cómo era un burro un tío de Cádiz de Coruña? Se tira 10 años para llegar.
1: Coño, ¿no iban los guerreros antes, los que iban a pelear con los caballos? Iban a Inglaterra, iban a Francia, iban aquí a España. ¿Y Cristóbal Colón no fue a América? Con el barco.
0: Pero un barco sí, pues le mete un motor bueno de esos de narcotraficantes.
1: Un motor, que antiguamente no había motores, cojones.
0: Una planeadora de narcotraficantes.
1: Que no había planes. Antes habían velas, las velas, los barcos de... Que yo, como Juan Sebastián Hercano...
0: ¿Te han preguntado si te puedes meter moritos en tu casa? Que ya empiezan a llegar a...
1: Que no me voy a meter moritos. Ya vamos a empezar aquí yo, que no meto un moro aquí. Para que se cargue a mi mujer. Que no, cojones. Y yo no le voy a dar de comer a ningún moro. Que yo, que no le voy a dar moro.
0: Creo que a la hora de comer vienen los de la ONG y los del ayuntamiento y le traen la comida.
1: Nada, a mí aquí, de los hechos, tiro al moro por la ventana, toma por culo. Aquí viene aquí el que yo quiera que venga o mi mujer quiere que venga.
0: Escucha, no digas eso ni en broma, porque los españoles hemos sido gente que hemos acogido a todo el mundo.
1: Sí,
0: igual que nos acogían a nosotros.
1: Que sí, que vale, que tú me lo que tú me digas.
0: Aquí pero los moros
1: aquí...
0: se acabaron perdonando la vida, no lo olvides.
1: A mí los moros no me perdonan.
0: Si aquellos tres cabrones que estaban en la valla tuya aquella.
1: Nada, no puede ser. Que yo estaba en la garita, Guillo, que yo hacía la garita, yo estaba en la garita.
0: Y los tres, que habiéndote visto, si van a por ti, te comen por los pies y te
1: ¿cómo me van
0: vida?
1: A ver si había lo menos 10 kilómetros o 12 kilómetros de más? Y había agua entre medio. Esa gente no sabe nada. Los moros
0: no saben nadar.
1: No saben nadar.
0: Hostia puta, ojo, no sabía.
1: Claro, no ve que cuando saltaron en Ceuta, cogían por la roca. ¿Entiendes o no?
0: Y es verdad, y los que iban por el agua iban con flotadores.
1: Exactamente, iban con los flotadores
0: y con manguito. Y con un pato, iba uno con un pato.
1: No, el pato no, joder, ¿cómo va a ser un pato, cojones? El pato lo ahogaría.
0: El pato de flotador.
1: Ah, el pato. Bueno, no sé, yo si había pato.
0: Mira, un tío viene nadando con un flotador de pato.
1: Yo en el tele no he visto lo del pato, eso no lo he visto yo. Yo he visto que salía hasta uno con una bicicleta del agua.
0: Sí, es verdad.
1: Lo vi yo.
0: Ese venía por debajo, por el suelo, dando pedales.
1: Pero ¿cómo va a venir por debajo? ¿Tú qué te crees? ¿Que es un sireno, una sirenita, un golpe de un sirenito?
0: Ese aguantó, yo creo que aguantó por la respiración y dio la vuelta al espigón por debajo, por el fondo, con la
1: pero vamos a ver,
0: le metió la quinta, el
1: niño. Vamos, le va a meter la quinta. Y yo, vamos a ver si te enteras que los que bucean por el agua son las sirenas y los sirenos que tienen cola. Tienen cola como los pescados. ¿Tú no has visto la película de la sirenita, de los dibujos animados?
0: No lo he visto eso.
1: Pues eso es una mujer con cuerpo.
0: Yo conozco un amigo mío gay que le encanta cuando salimos de noche, se sube en mi coche el cabrón y empieza biu, biu, y empieza a hacer la sirena él. Biu,
1: eso biu. No, yo no te estoy hablando de sirena de la policía ni de los bomberos. Te estoy hablando de la sirenita, de la sirena es una persona con el cuerpo humano. Sí. Que tiene aletas y tiene las aletas en los pies. En vez de tener los pies, tiene una aleta, una cola.
0: ¿Cómo tiene una cola? ¿Tan larga?
1: Sí. Yo, que no, y no tiene brazo, tiene...
0: Joder, bueno, te reías del manco, amigo mío, que se bajó.
1: Sí, pero
0: ¿qué
1: tiene que ver manco, cojones, con un cola?
0: O sea, mi manco no te lo crees y yo me tengo que creer de una tía que no tiene brazo.
1: Vamos a ver. ¿Tú no te has fijado en las películas de la sirenita?
0: No la he visto esa película.
1: Pues yo la he visto y no tiene... No, se meten en el agua...
0: ¿Y cómo se cambia de bragas?
1: Pero me cago en toda mi puta vida. ¿Cómo se va a cambiar de bragas? Esa gente no le van bragas, cojones. Y no tienen... Y yo no sé si tienen culo y soto.
0: Va
1: no
0: a coger
1: sé.
0: Una candidiasis vaginal esta, ¿eh? Qué frío, ¿eh?
1: ¿Cómo va a coger una candidiasis vaginal, cojones? Y esa gente no... Que esa gente
0: si va
1: no
0: sin bragas, coge frío.
1: Otra vez que no tienen braga, que esa
0: yo
1: gente
0: cuando
1: tienen...
0: un día salió sin calzoncillo cojo frío.
1: Que no, chiquillo, esa gente tendrán aspa, ¿cómo se llama lo que se le quita a los pescados?
0: Caspa.
1: No, caspa es lo del pelo, caspa. Y el coño mi hermana también tiene caspa. Cojones, caspa no
0: pues
1: te
0: dile
1: estoy diciendo.
0: Dile que se lave.
1: No, ese se lava todos los días, Guillo, que no lo sé lo que es, bueno.
0: Escucha, vamos a dejarlo aquí, que tengo que recoger esta... Que tengo aquí una zorrera de cojones y se me acaba el puto disco.
1: Venga, pisa.
0: Queremos hablar de la caspa del coño de tu hermana, que me has dejado alucinado. Y la otra. Y la sirenita esa que también...
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0: García, son las 10 de la mañana, las 9 en Canarias. ¡Bienvenidos a la jungla!
1: ¡Bienvenida a la jungla!
0: ¡Vamos, señores, arriba!

0: pasa? Mira, mi amigo Manolo de Vitoria me mandaba a las 5 de la mañana una canción, pero de Instagram. No puedo ponerla así, Manolo. Un abrazo, tío. Javi, desde la Lizal. Buenos días, amigo Serrano. Javi, de la Lizal. Quiero darte las gracias por hacerme las mañanas muy llevaderas y con tanta alegría. Sigue así, no cambies nunca. Saca la Yoli a todo el ejército y saluda al sobrino, Pablito. Mira, Pablito de Santander, aquí lo tienes. Venga, que ya es viernes. Dale duro al Remember, que ya está el tío Javi nervioso pensando en él. Se va a subir hasta los árboles a sacar los pasos prohibidos. Buen fin de semana, compañero. Despierta la artillería y ponme la de fiesta pagana, hermano.
1: Buenos días, Serrano. Vamos a por el viernes con ganas, tío. Que ya estamos de fin de semana.
0: ¡Vale!
1: Ponme la cancioncita de Seguro y Versión Tecno, porfa. Venga, guay. Se dedica a Emanuel, a Lidia, de Romano y a Alejandri. ¡Un abrazo!
0: Javi, soy Mario. Viendo que el otro día te gustó Baliza, aunque el nombre no, hoy podrías poner la canción del chamán, que es más animada para disfrutar del viernes lluvioso. Venga, te la busco ahora, ¿vale? Omar desde el Bierzo, vamos a por el viernes. Puedes ponerme Marcela Morelo, La fuerza del engaño, ahora mismo.

0: Miguel desde el Tiemblo. Buenos días, Serano, a por el viernes, titán. Voy a probar la canción Pa' quedarme mala vida y llamo, es Tía, pero bueno, gracias. Venga, te la voy a buscar, a ver si la tengo por aquí, ¿vale? Hola, Julián desde Molacillos en Zamora, un saludo junglero. Vamos a por el fin de semana. ¿Y quién? ¿Quién pincha en cabina? ¿Quién?
1: Serrano.
2: Señoras y señores, muchas tardes y buenas gracias por su asistencia a esta convocatoria.
0: Hola, Cristina desde Reynosa. Muy buenos días, doctor. Buenos días, doña Cristina. Diego de Valencia, ya es viernes. Aquí sigue lloviendo sin parar. Espero no tener que salir de la empresa nadando, que no me he traído el bañador. Un abrazo y que suene esa bocina. ¡Vamos, tío! ¡A comernos el viernes, señores!

con el viernes. Dice, estrenando temazo nuevo de Hombres G titulado Gilipollas. A ver cuántos gilipollas se dan por aludidos ya. Y a ver cuánto tienes tú en tu día a día. Temazo, Gabriel. Es un tema que tuvo Pascual Marín en exclusiva, ¿eh? Lo puso Pascual Marín. Lo puso Pascual Marín en la radio, señor. Hace ya unos meses, ¿eh? Luis, desde Madrid, buenos días. Por

máquina. Vamos a ver si hoy soy de los primeros y me lees sobre las 12. Dale, dale al viernes. Bueno, mira, hoy voy bien, ¿eh? Hoy más o menos voy bien. También es verdad que he descartado a muchos.

Me dice Gabriel de Córdoba, dice, Pascual Marín lo puso, si lo han estrenado esta noche a las 12, pero a él se lo pasaron antes. Él tiene mucha amistad con el cantante de Hombres G y se lo pasaron hace meses. De hecho, presentó, le hizo una entrevista a Pascual Marín, a David Schumer, y presentó el disco, presentó todo.

días, Javi Jungleros. Hoy Laura, mi mujer, cumple 42 añitos, madre de tres niñas y mujer autónoma, taxista y muy trabajadora. Eres lo mejor que me ha pasado en la vida y gracias por hacerme mejor persona. Dedícale una de Camela y tócale la bocina. Este es mi amigo Aitor. Eso está hecho. Se lo ponemos ahora en un ratito lo de Camela.

0: desde el camión en Santander. Buenos días, Javi. Pon algo de Mónica Naranjo. Gracias. Hola, Romo, desde Landa. Buenos días.
1: Buenos días, Serranito. Vamos, que hoy es viernes.
0: Remember. Vamos, vamos, vamos.
1: Un saludo para Tatu, Cabeza Buki y Mario el Guaje. Ponme algo guapo y suelta toda la tropa que tengas por ahí. Vamos. Aquí andamos en el pueblo de la cebolla. A ver si sabes dónde está. Un saludo.
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0: Buenos días, Serrano.
1: Hola.
0: Mari de Santander. Con los clavelitos, por fin, por fin, por fin. Venga, buen fin de semana.
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desde Murcia, dice, buenos días, dice, ¿cómo que estás embarazada? Dice, si me hice la vasectomía hace más de 2 años, dice, anda que avisas, ¿eh? Un saludo a mis compañeros de Continuos, González. Silvia desde Torrelavega dice, qué manera más marchosa de comenzar el día de hoy, esto promete, venga, animando el cotarro. Un saludo a todos los jungleros y a pasar un buen fin de semana.

Laurita me dice, Alberto, ponte algo de héroes. Venga, vale. Laurita, desde Narayola, buenos días. Serranete, viernes. Ayer volví a mis clases de baile. Tengo agujetas hasta en las ideas. Vamos a por el fin de besote. Venga. Hola, Víctor Pecha Román. Pongo una canción que le dé suerte a mi hijo Dani. En un par de horas le llevo al examen teórico del carnet de conducir. Un saludo a toda la familia junglera y es

con el día que toqué tus manos. Eres el puto amo, gracias. Vamos, señores, arriba, que se note. Mira, Cobacer es de Valladolid, es enanito, ponme la de muchachitos, si es la de azul, lo bordo.

0: No sé qué hacer con tantas plantas. Dice, pues ponle macetas. Dice, no sé qué hacer con tantas plantas. De verdad, tío, lo vuestro no tiene nombre, tío. No tiene nombre, tío.
1: Le rogamos a nuestros oyentes que por el bienestar y la salud de la audiencia se abstengan de contar chistes malos. Gracias.

¡Buenos días, jungleros! Desde Comillas, en Cantabria. A ver si te vale que me pongas así esta canción. Un abrazo para toda la gente del Balaya Rock Fest. ¡Buenos días, jungleros, que ya es viernes! Así como me la mandas, complicado, tío. Muy complicado me lo pones. Muy complicado.

0: A ver si me puedes poner la canción del bar La Perla de Jan Amores. Es una buena cumbia. Y saluditos para todos los jungleros. Vamos, que es viernes. Sácame al alcalde, sácame al alcalde. ¡Qué pincha en cabina! ¡Yeah! ¡Vamos!
1: Pero qué cara de golfos y drogadictos tenéis. ¡Borracho!
2: ¿Qué canción me ha dicho?
0: A ver si me puedes poner la canción del bar La Perla de Jan Amores.
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0: verdad, no me dejáis de sorprender. Si os dais cuenta, hemos puesto esta mañana ya de todo. De lo que va de mañana, hemos puesto de todo, tío. Y hay gente que son más heavy, gente que son más flamenca, gente que son más de cumbia o de cha-cha-cha. Pero al final, tío, todos estáis ahí. Y por eso es de agradecer, porque os gusta más la música, os guste menos, al final estáis ahí porque sabéis que en algún momento sonará alguna que os guste. Y eso mola, mola mucho, tío.
1: Por gracia de Dios.
0: Jesús desde Pucela, buenos días, señor Serrano, buen día. Y fin de a la familia junglera. ¡Saludos, Jesús! Luis desde Monzón, buenos días, Serrano. Hoy plego hasta el 13 de octubre, nos vemos a la vuelta. Que vaya bien a todos los jungleros. Luis desde Monzón. José con su autobús de Alsa en Cantabria. Buenos días, amigo. Me pregunta Pepe desde Cáceres. Mañana se va a poder ver el programa por televisión. Sí, se va a poder ver en el canal mío de Twitch. Lo vais a poder ver, ¿vale? En mi Twitch, mi canal de Twitch. Juana desde Parla dice, ¿alguna vez te han dicho que cantas muy bien? Dice, pues eso, Javi, pues eso. Buen día.
2: Buenos días, Javi. Venga, que se note quién está pinchando. ¿Quién? Javi Serrano, de la jungla, el puto amo. ¡Ole! Javi Serrano, dale a la bocina. ¡Feliz fin de para todos!
0: Javi Serrano. Me gusta a mí eso.
2: Para que se note quién está pinchando. ¿Quién? Javi Serrano, de la jungla, el puto amo.
0: ¡Ole!
3: Pero Serrani. Ay, si llamo. Ay, si llamo.
4: El empotrador.

0: como Carlos, WhatsApp, Dinu desde Elche. Buenos días, Serenito arriba, junglero, vamos, vamos. Llama a la sobrina, a ver, sobrinas.
1: ¡Feliz fin de semana!
0: A ver.
1: ¡Feliz fin de semana!
2: ¡Pim, pam, qué maravilla!
0: ¡Buenos días! ¡Feliz Día Mundial de la Sonrisa! Me dice por aquí mi amiga Ana, un besito, guapa. Samuel desde Málaga. ¡Feliz fin de para los jungleros! A ver si pudieras poner a los suaves.

papao. Me dice por aquí José desde Murcia, dice, qué ruidito ni qué ruidito, si solo estoy respirando. Dice, y dale, y dale. Lourdes desde Santander, buen fin de todos y a todas. Con Camela y los clavelitos que ya has puesto, ya me has alegrado el día. Y el remember, ¿qué más se puede pedir? Venga, Lourdes, un besazo.

0: por el viernes a mirar a ver si te cuadra la canción superestrella de Aitana y dedicársela a mi compañera Laura, que hoy cumple unos cuantos años. Gracias. Y dime quién está en cabina, quién.
1: Pinchando en cabina, Javi Serrano.

David desde Valladolid. Buenos días, hermanito. Vamos a por el viernes. ¿Me puedes poner algo de No me pises que llevo chanclas? Y vamos a por ese Remember. ¿Y dónde está el alcalde? ¡Alcalde!

ni quién es, no sé ni quién es. Alguien desde comillas, alguien desde comillas, que le digo, me manda un enlace de YouTube. Y le digo que no me puede mandar enlace porque se me queda estropillado. Y ahora me manda otro enlace, diferente.

0: días, serranitos jungleros. Buen fin de semana a todos. No te pido nada, Javi. Chistecito.
1: Venga, a ver.
0: Oye, Antonio, despierta, que es viernes. Antonio, despierta, que es viernes.
1: Antonio.
0: Antonio se despierta y le dice, Alfonso, eres el compañero de celda más tonto que teníamos.
1: Oscar, desde Arganda del Rey. Buenos días, Javi. Hoy Laura y yo hace 22 años que nos casamos.

0: Navarra, lo tuyo de verdad que son los sofás. En la música, como que no, tío, como que no, como que no. Menudo truñaco que me acabas de colar, pedazo de cabrón.
1: Vamos, Rani. ¿Te has puesto ya en la canción esa del parrita?
0: Sí, no.
1: Un abrazo, amigo.
0: Ahora te la pongo, ahora te la

Serrano. En la variedad está el gusto. Algo caerá que nos guste. Te creo a tu velocidad, dice. Florente de Gómez Serracín. Buenos días. Se dedica una al pintor feliz. Está que se sale, se pinta todo. Adolfo Lurdano, Spotify de la jungla. Feliz viernes a todos.

Gerte, buenos días, Javi. A ver si nos puedes poner lo difícil de Arco. Y cierra pronto el chiringuito y para el Valle del Gerte. Mañana nos vemos. Espero que te guste mi pueblo. Y un saludo, Óscar, tío. Seguro que sí, ya verás. Mañana, 3 de octubre, estamos en directo desde la Feria Asebaje, la Feria Multisectorial del Valle del Gerte, ahí en el pabellón de Nava Concejo. Ahí estaremos mañana desde las 11 de la mañana. A las 10 empezará Pascual y a las 11 ya me incorporo.

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0: Son las 11. 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
1: Saludos, buenos días. Los decretos de vivienda llegan hoy al Congreso y si nada cambia de última hora, no saldrán adelante. El gobierno necesitaba el apoyo de todos sus socios y ayer por la noche Junts comunicaba su decisión final. Votarán no a los dos decretos porque no apoyan las medidas que contienen. Pedro Sánchez, lejos de recular y decidir retrasar la votación para intentar lograr el apoyo de los de Carlos Puigdemont, ha mantenido el pleno con la intención de que el Partido Popular, Vox y Junts se retraten, cuando lo real es que el retratado será él y su falta de apoyo. Y como decíamos, el gobierno de Pedro Sánchez se encamina este viernes hacia una doble derrota parlamentaria de especial trascendencia. La dirección de Junts per Catalunya anunció anoche que sus 7 diputados votarán en contra de los 2 reales decretos leyes de vivienda aprobados el martes por el Consejo de Ministros, lo que, sumado al rechazo del PP y Vox, deja sin posibilidades de convalidación a ambas normas. El resultado tiene además una circunstancia insólita. El primero de los decretos habrá estado en vigor únicamente 2 días naturales, mientras que el segundo será derogado el mismo día de su entrada en vigor. La decisión de Junts, adoptada por unanimidad en una reunión extraordinaria de su ejecutiva celebrada este jueves por la noche, deja prácticamente sentenciada la votación del pleno extraordinario del Congreso, convocado a contrarreloj para hoy viernes, a partir de estos mismos momentos. A las 11 estaba previsto que arrancase dicho pleno. Menorca se une a Palma e Ibiza. Rechaza la ampliación del aeropuerto que proyecta el ministro socialista Óscar Puente, que no quiere sustituir la torre de control más antigua de España, inaugurada en este pequeño aeródromo cercano a Mahón el verano de 1960, que tiene aluminosis y la vida útil caducada desde 2024. Aunque es la obra más reclamada por todas las instituciones de la isla gobernada por el PP, con el presidente del Consell, Adolfo Vilafranca, al frente, la construcción de una nueva torre física no figura entre las prioridades que contempla el documento de regulación aeroportuaria 2027-2031. Por contra, sí aparecen entre las actuaciones previstas por AENA, desde la ampliación de la zona de facturación y de la superficie de la terminal, un mayor número de puertas y pasarelas de embarque, más capacidad para el tratamiento de equipajes y el incremento de las posiciones de estacionamiento de aeronaves. Máxima tensión en los alrededores de la cárcel de Palma después de que 5 hombres fueran interceptados cuando se encontraban en la zona a bordo de un Mercedes gris y equipados con chalecos tácticos, armas simuladas y material de apariencia policial. La escena provocó la intervención de varias patrullas después de que un agente de la Policía Nacional fuera de servicio detectara los movimientos del grupo y diera la voz de alarma. La situación, por su apariencia, podía hacer pensar inicialmente en algo mucho más grave. Los 5 individuos se desplazaban por las inmediaciones del antiguo recinto penitenciario con una indumentaria y un equipamiento que ofrecían una imagen claramente táctica. Pistolas de fogueo, chalecos y otros elementos de apariencia policial formaban parte del material que transportaban. 11 de la mañana, 5 minutos, hasta aquí este boletín informativo. Próxima cita con la información general a las 12 del mediodía.

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1: Muy buenos días, bienvenidas, bienvenidos un día más a este matinal que arranca ahora mismo cuando pasan 10 minutos de las 11 de la mañana y que les va a acompañar hasta las 14 horas en este viernes 2 de octubre de 2026, día en el cual celebramos los santos ángeles custodios Saturio, Teófilo y Leodegario. Además, también se celebra el Día Mundial de la Sonrisa y el Día Internacional de la No Violencia. Tres horas que tenemos por delante en las cuales vamos a tratar diferentes asuntos, lo más esencial, pendientes de la actualidad, de ese pleno extraordinario que se ha convocado para esta mañana. A las 11 estaba previsto que arrancase para intentar por parte del gobierno convalidar esos dos decretos ley de vivienda que se aprobaron el pasado martes en Consejo de Ministros. De momento no saldrán adelante, así haciendo números pues no salen, ya que Junts anunció ayer noche que votarían en contra de estos dos decretos, sumado a también al voto en contra de Partido Popular, UPN y Vox. Lo dicho, estaremos pendiente de este asunto y de otros también, porque los hay, y que iremos comentando en el transcurso de esta mañana. No faltará, como no, la sección de la revista de prensa, con el repaso a las diferentes portadas que han llegado a nuestra redacción. Y van a pasar por nuestros micrófonos diferentes invitados. Hemos quedado con la alcaldesa de Felanix, Catalina Solé, para tratar con ella diferentes asuntos. Y a partir de la una será el momento de charlar con Jaume Serra, el ex coordinador de Erasmus del CIF, el CIFP, Politécnico de Llevant de Manacor, que está ampliando sus conexiones con centros educativos de otros países con el objetivo de ofrecer nuevas oportunidades a sus alumnos. Queremos conocer, bueno, qué viajes han realizado últimamente y cuáles son los previstos de cara a los próximos meses. No faltará tampoco, como cada viernes, y en este arranque de nueva temporada del Handball Mallorca, la previa con nuestro compañero Juan Ramón Pons. Y otras cuestiones, otros temas que iremos conociendo en el transcurso de esta mañana de viernes. ¿Y qué podemos comentar más de esta jornada? Pues bien, en el apartado de efemérides, que un día como el de hoy, pero del año 2004, Mariano Rajoy es elegido presidente del Partido Popular durante la celebración del 15º Congreso Nacional del Grupo Político. El acto confirmó que sería Rajoy el encargado de suceder a José María Aznar. El contexto, además, era poco alentador. El PP había perdido las elecciones generales del 14 de marzo de ese mismo año. Los atentados del 11M y la consecuente gestión del gobierno pasaron una muy dura factura. El partido perdía las elecciones ante todo pronóstico. Eso no desanimó a Rajoy, quien, a pesar de la derrota electoral, asumió la responsabilidad de redirigir al Partido Popular. Los compromisarios respaldaron el proyecto. La candidatura de Mariano Rajoy recibió el 98,37% de los votos. También es cierto que fue la única que se presentó. Este congreso fue el primero en el que sería necesario contar con el apoyo de una quinta parte de los compromisarios, 600 avales. Hasta ese momento se necesitaban solo 50. Y también un 2 de octubre, pero en este caso del año 1890, nace el cómico y actor Julius Henry Marx, más conocido como Groucho Marx. Hijo de inmigrantes alemanes, nace en la ciudad de Nueva York, siendo el cuarto de seis hermanos. Su madre, Minnie Schoenberg, era una actriz frustrada que nunca pudo impulsar su carrera. Eso la llevaría a intentar que fueran sus hijos quienes cumplieran su sueño. Los hermanos Marx comenzarían a actuar en el circuito del vaudeville de Estados Unidos. No fue hasta 1924 cuando debutaron en Broadway con la obra I'll Say She Is, que el público general descubriría lo desternillantes que eran este grupo de hermanos. Su carisma innato lo convirtió en el líder espiritual y el principal reclamo de los espectadores, quienes no podían parar de reír con su humor ácido e ingenioso. Entre sus películas más destacadas están Una noche en la ópera del año 1935, Un día en las carreras del 37 o Tienda de locos del año 1941. Conoceremos otras efemérides, otros acontecimientos en el transcurso de esta mañana de viernes. Ya saben que si lo desean se pueden poner en contacto con nosotros, participar de nuestro magazine, de nuestro matinal, marcando por un lado un teléfono, el 971 12 99 67, 971 12 97 67. Que les da vergüenza salir en directo, no hay problema, disponemos de WhatsApp, al cual pueden mandar mensajes de texto o notas de voz al 689-876-880, 689-876-880. Y si en estos momentos pues no se pueden poner en contacto con nosotros, tampoco hay problema, porque hay otra tercera vía que en cualquier momento pueden utilizar, y es el correo electrónico redaccion@radiobalear.com, redaccion@radiobalear.com. A través de estos sistemas nos pueden hacer llegar sus comentarios, sugerencias, quejas, denuncias, protestar por algo que no les guste o que hayan visto y lo quieran comentar, mandar saludos, felicitaciones, pedir canciones, canciones que a lo mejor hace tiempo que no han escuchado y les gustaría pues recordar, pues aquí tienen la oportunidad de hacerlo. Como no, también estamos en redes sociales, Radio Balear en Facebook, Instagram y en X. ¿Y cómo nos pueden escuchar? 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Android ya saben que es para smartphones, ¿no? Esas modernidades que ahora todo el mundo utiliza. Pues bien, estos son los sistemas que ustedes pueden utilizar para escucharnos. Pues así hemos arrancado. Como siempre, agradecerles que nos acompañen un día más en esta su sintonía, la de Radio Balear. Y quien también nos acompaña en estos primeros minutos, Alberto Cortés. A partir de mañana.

0: conocemos a continuación la previsión del tiempo para hoy viernes y también para el fin de semana. En Mallorca va a predominar el cielo nuboso con precipitaciones intermitentes y posibilidad de tormentas, baja probabilidad de episodios localmente fuertes, temperaturas estables, viento flojo a moderado de componente este y nordeste. En Menorca, jornada nubosa con chubascos ocasionales y tormenta, baja probabilidad de que sean localmente fuertes, temperaturas con pocos cambios, viento flojo a moderado del este y nordeste. En Ibiza y Formentera, cielos nubosos durante buena parte de la jornada con chubascos ocasionales y alguna tormenta. El riesgo de que sean localmente fuertes se mantiene bajo, temperaturas sin cambios destacados, viento flojo a moderado del este y nordeste. Las temperaturas máximas hoy alcanzarán los 27 grados y las mínimas rondarán los 18. El avance de previsión para mañana sábado: intervalos nubosos con posibilidad de chubascos ocasionales y alguna tormenta, temperaturas con pocos cambios y viento flojo a moderado del este. Para el domingo, intervalos nubosos con probable chubascos ocasionales y alguna tormenta, temperaturas con pocos cambios y viento flojo a moderado del este. Esta es la previsión del tiempo que hemos conocido aquí en el matinal.
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Y como se conoció a última hora de la noche de ayer, Junts per Catalunya ha pedido al gobierno retirar los dos decretos de vivienda antes de su votación, algo que no ha sucedido porque, como ya hemos dicho, a las 11 ha arrancado este pleno extraordinario en el Congreso de los Diputados. Y como el Ejecutivo Central no lo ha hecho, votará en contra de los dos, abocándolos al fracaso. Esta es la decisión que tomó por unanimidad la Ejecutiva de Junts, reunida ayer jueves de forma telemática desde las 21 horas para fijar su posición, según informó el partido en un comunicado. Aunque el comunicado no precisaba el sentido del voto del grupo que lidera Míriam Nogueras, fuentes de la dirección de Junts sí concretaron que si el Ejecutivo de Pedro Sánchez mantenía los dos decretos, sus diputados votarían en contra. El primer decreto incluye medidas de protección ante los desahucios hasta el 31 de diciembre de 2030, limitaciones a la compra especulativa de vivienda hasta el 31 de diciembre de 2028, la regulación del alquiler de temporada y habitaciones, la imposición de un 10% de IVA a los pisos turísticos, deducciones fiscales a los inquilinos y bonificaciones a los pequeños propietarios. Tanto el PNV como Coalición Canaria estaban dispuestos a apoyarlo, con lo que la llave de la votación estaba en manos de Junts. El segundo decreto consta de un único artículo que establece la renovación automática de los contratos de alquiler. Y en este caso, tanto PNV como Coalición Canaria ya habían avanzado su voto negativo al mismo. Junts considera que muchas de las medidas contenidas en los decretos provocarán el efecto contrario del que pretendían, reduciendo la oferta de alquiler, incrementando los precios y dificultando aún más el acceso a la vivienda a las personas con menos capacidad económica y que tampoco servirán para parar a los fondos buitre. A lo largo del día de ayer, el presidente del gobierno, Pedro Sánchez, presionó a los grupos parlamentarios del Congreso la víspera de la votación de los dos decretos sobre vivienda al advertirles de que van a tener que pronunciarse de qué lado están, si de quienes viven en las casas o de quienes hacen fortuna con ellas. Por otro lado, la secretaria general de Podemos, Ione Belar, avanzó ayer que los cuatro diputados de su formación en el Congreso votarán a favor de los dos decretos, dado que así se lo ha pedido la Confederación de Sindicatos de Inquilinos. Por su parte, el PNV anunció ayer que dará su apoyo crítico al decreto de vivienda que recoge la mayoría de medidas porque protege a las personas vulnerables y mejora la situación de los pequeños propietarios. Y la única diputada de Coalición Canaria, Cristina Valido, votará a favor de la convalidación del decreto ley que fija límites al desahucio de personas en situación vulnerable, entre otras medidas, mientras que rechazará el referido a la renovación automática de los alquileres. La ministra de Vivienda, Isabel Rodríguez, defiende hoy ante el Pleno del Congreso el primero de los dos decretos de vivienda aprobados el martes por el Consejo de Ministros, mientras que el segundo, el de renovación automática de los contratos de alquiler, le corresponderá al titular de Derechos Sociales, Pablo Bustinduy. Desde el gobierno confirman el reparto, aunque restan importancia a la imagen de división interna que puede ofrecer dentro del Ejecutivo de Coalición PSOE-Sumar en política de vivienda. Mientras tanto, la portavoz del Sindicato de Inquilinas de Madrid, Alicia del Río, anunció para hoy una concentración frente al Congreso de los Diputados durante las votaciones de los dos decretos de vivienda que incluyen límites al desahucio de personas en situación vulnerable y la renovación automática de los alquileres. Así lo explicó durante la cacerolada convocada ante el Ayuntamiento de Madrid la portavoz, que señaló que a las 10 de hoy saldrían desde Sol, donde un millar de personas están acampadas desde el pasado sábado para estar pendientes de la votación
que se celebra desde las 11 de esta mañana. La Comunidad de Madrid formalizó ayer la interposición de un recurso ante la sección de lo contencioso administrativo del Tribunal de Instancia de Madrid, en el que solicita a la justicia

0: Leire Díez recurrió la personación de la jueza Beatriz Viedma como perjudicada por un delito de calumnias en la causa en la que se investiga una trama presuntamente liderada por la exmilitante socialista con la intención de obstaculizar una serie de causas judiciales que afectan al PSOE o al entorno de Pedro Sánchez. Nos estamos acercando a las 11:30 de la mañana.
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Vamos con otras informaciones aquí en el matinal de Radio Balear. Un total de 32.252 ciudadanos de la Unión Europea tendrán derecho al voto en las elecciones municipales de mayo de 2027, según los datos del censo electoral que publicó el Instituto Nacional de Estadística. De ellos, y hay 15.592 que tienen el derecho al voto porque lo han ejercido en ocasiones anteriores y siguen vigentes en el censo. La cifra supone un aumento de casi un 18% con respecto al número de posibles votantes de hace 4 años. Entonces eran 27.365, pero finalmente solo pidieron poder ejercer su derecho al voto un total de 17.097. No se sabe cuántos lo hicieron finalmente, ya que el voto es secreto y anónimo. Los datos que acaba de publicar el INE corresponden a los posibles electores que pertenecen a un país de la Unión Europea. La oficina del censo electoral les ha enviado 32.252 comunicaciones para que comuniquen antes del 30 de diciembre si quieren votar en las elecciones municipales. MES reclamará en el Pleno del Consejo de Mallorca la creación urgente de una ayuda extraordinaria destinada a familias y personas con rentas bajas y medianas para hacer frente al aumento del coste de la vida. La formación política explicó ayer que alentará a la institución a actuar antes de que acabe el año debido a la subida de precios de los alimentos, los suministros, la energía y especialmente los carburantes. La conectividad directa de largo alcance desde el aeropuerto de Son Sant-Joan vuelve a ganar tracción en las planificaciones de las aerolíneas de Oriente Medio. Etihad Airways tiene en sus planes de programación adelantar al mes de mayo el inicio de sus vuelos directos entre Palma y Abu Dhabi, una estrategia enfocada en estirar la temporada alta. Sin embargo, esta actualización se encuentra todavía en fase de consolidación interna, por lo que los billetes directos para esas fechas aún no se han abierto a la venta al público general. La presidenta de la Confederación de Asociaciones Empresariales de Baleares, CAEB, Carmen Planas, apoyó ayer la reelección de Antonio Garamendi en la Asamblea General Electoral de la COE, celebrada en el Auditorio Nacional de Música de Madrid. Los representantes de patronales territoriales y sectoriales asociadas a la COE reeligieron por unanimidad a Antonio Garamendi para que continúe como presidente de la patronal nacional durante el periodo 2026-2030. El pasado mes de julio, el Comité Ejecutivo de CAEB aprobó dar su apoyo a la candidatura presentada por Garamendi para ser reelegido como presidente de la COE para un tercer mandato. ...11:52 Radio Balear. Y vamos a quedarnos ahora con la voz de Jorge Sepúlveda, 3 veces guapa.

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0: Son las 12.
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2: Saludos. El gobierno de Pedro Sánchez ya no se cierra a adelantar las elecciones. El portazo de Junts a los dos decretos de vivienda ha cambiado el escenario en el Ejecutivo, donde por primera vez se admite abiertamente que las urnas pueden llegar antes de tiempo. Ya no descartamos nada, en un giro que choca con la insistencia del presidente en agotar la legislatura hasta 2027. La legislatura podría entrar en tiempo de descuento. El detonante ha sido la decisión de la ejecutiva de Junts, que este jueves por la noche ratificó por unanimidad su rechazo a convalidar las dos normas. La reunión telemática convocada de urgencia por el secretario general Jordi Turull, los 7 diputados de Puigdemont votarán no este viernes en el Congreso. Uno de los decretazos que ha aprobado el gobierno de Pedro Sánchez para hacer frente al caso Mari Carmen excluye de la nueva regulación de suspensión de desahucios para propietarios a las empresas públicas de vivienda social, de modo que éstas sí podrán promover desalojos. Fuentes de la dirección del PP denuncian este doble rasero del Ejecutivo y critican que el gobierno no se haya aplicado la misma normativa en materia de suspensión de desahucios que ha impuesto a los propietarios. Ahora, a través de Casa 47 o la Sareb, el gobierno sí podría promover desahucios, critican las fuentes populares consultadas que califican este criterio dispar de vergonzoso. En concreto, las fuentes de Génova remiten a la letra pequeña del artículo 2.1 del Real Decreto Ley 26/2026 de 29 de septiembre, por el que se adoptan medidas urgentes para la protección de la función social de la vivienda y la ampliación de la oferta de vivienda asequible. Carmen Arcarazo, portavoz de la Confederación Estatal de Sindicatos de Inquilinas y una de las caras más visibles de la acampada por la vivienda, forma parte del autodenominado Consejo Asesor constituido por el Ministerio de Vivienda en enero de este año para mejorar el diseño de las políticas públicas en esta materia, en palabras de la ministra Isabel Rodríguez. Arcarazo lidera estos días las manifestaciones por el denominado Decreto Mari Carmen, que tienen su epicentro en la Puerta del Sol de Madrid. El Consejo Asesor del Ministerio de Vivienda, institucionalizado en el Boletín Oficial del Estado, está integrado por 37 entidades encargadas, según el Gobierno, de analizar las políticas públicas y alcanzar acuerdos en las soluciones. Entre ellas figura Arcarazo en tanto portavoz del Sindicat de Llogateres, la rama catalana del Sindicato de Inquilinas. También hay representantes de organizaciones de consumidores, de la Plataforma de Afectados por la Hipoteca, el Consejo de la Juventud, los sindicatos UGT y Comisiones Obreras, así como de constructores, promotores, arquitectos, registradores y agentes de la propiedad inmobiliaria. La Audiencia Provincial juzga desde hoy viernes con jurado popular a George Virgilio Teyaunu, de 40 años, acusado de uno de los crímenes machistas más brutales que se recuerdan en Baleares. Según la Fiscalía, mató con 66 puñaladas a su pareja María del Rosario Díaz Jiménez, conocida como Chari, dentro de un coche en el Camí de Campostilla en diciembre de 2024. La hija de ambos, de 21 meses, viajaba en el vehículo. El crimen golpeó a Llucmajor, donde residía Chari, y dejó en shock a los vecinos del Coll d'en Rabassa. El fiscal pide 27 años de prisión. El fiscal Jaime Guas Ferrer acusa a Teyaunu de 3 delitos: asesinato con alevosía y ensañamiento, quebrantamiento de medida cautelar y lesiones en el ámbito familiar. Además, aplica al asesinato la agravante de género y la mixta de parentesco. Las 12 del mediodía, 5 minutos, hasta aquí este boletín informativo. Próxima cita con la información general a las 13 horas.

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Continuamos con nuestra segunda hora del matinal aquí en la sintonía de Radio Baleares. Lo hacemos echando un vistazo a las efemérides que tuvieron lugar un día como el de hoy, un 2 de octubre.

Comenzamos en el año 1889, comienza en Washington la primera conferencia interamericana con la asistencia de representantes de 18 países y se crea la Unión Internacional de las Repúblicas de América. En 1910 inaugurado el Hotel Ritz de Madrid. En 1924 la radio transmite por primera vez en Argentina un partido de fútbol. En 1931, inauguración en Madrid del primer Congreso Hispanoamericano de Cinematografía. En 1966, se inaugura el Estadio del Atlético de Madrid, el Vicente Calderón. En 1970, el presidente estadounidense Richard Nixon visita España. En 1996, asesinado el primer jefe de gobierno de la Bulgaria postcomunista, el socialista Andrei Lukanov. En 2003, el sudafricano John Maxwell Coetzee gana el Premio Nobel de Literatura. En 2009, el atunero vasco Alacrana, con 36 tripulantes a bordo, es secuestrado por piratas somalíes en el Océano Índico. En 2020, Rodrigo Rato abandona la prisión tras obtener el tercer grado. Y en 2023, Nobel de Medicina para Kathleen Carico y Drew Weissman por sus investigaciones sobre las vacunas contra el coronavirus. Vamos ahora con los nacimientos. En 1869 nacía Mahatma Gandhi, líder religioso y político indio. En 1907 Alexander Robertus Todd, británico, premio Nobel de Química. En 1948 Donna Karan, diseñadora de moda estadounidense. En 1949, Annie Leibovitz, fotógrafa estadounidense. En 1970, Maribel Verdú, actriz española. En 1979, Morante de la Puebla, torero español. Y en 1986, Kiko Casilla, futbolista español. Y fallecían un 2 de octubre en el año 1918 Carlos Miranda, poeta y periodista español. En 1931 Jaime de Borbón, aspirante carlista al trono de España. En 1968 Marcel Duchamp, artista dadaísta francés. En 2007 Carmen Rossi, actriz española. En 2014 Pedro Peña, actor español. En 2015 Brian Friel, dramaturgo irlandés. Y en 2024 Rogelio San Luis, dramaturgo español. Ahí estaban esos acontecimientos que tuvieron lugar un día como el de hoy, un 2 de octubre. 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Y antes de abrir nuestra sección de la revista de prensa, nos vamos a quedar con Tino Casal, Eloís.

0: sintonía de revista de prensa echar un vistazo a las portadas de los diarios que han llegado a nuestra redacción y el encargado cada día de hacérnoslo llegar, de dar a conocer esos titulares, es Fernando Ruiz. Fernando, muy buenos días, bienvenido.
1: Buenos días, ¿qué decirte? Como venimos manteniendo desde este humilde púlpito, la verdad es que hay que seguir los puntos que damos con una línea que trazan ustedes o no. Mientras el trilero nos está enseñando la bolita de la vivienda en el Congreso hoy, en realidad hay que seguir otras bolitas. Por ejemplo, primer punto. ¿Cómo se lo cuento yo esto? Ayer Seguridad Nacional filtró que dentro de 3 semanas Marruecos publicará el contenido del móvil de Pedro Sánchez. Repito, en el plazo de 3 semanas, Marruecos publicará el contenido de lo que hackeó del móvil de Pedro Sánchez. Siguiente punto. Moncloa cancela sine die la entrevista, la reunión al más alto nivel con la República de Argelia. ¿Van uniendo los puntos? Pues ahí lo dejo. Porque hay materia, se nos amontona la plancha. ¿Y qué ha podido ocurrir en el transcurso de horas entre que Seguridad Nacional detecta que Marruecos le ha dicho a Sánchez, como te reúnas con el argelino, te fundo? ¿Es eso lo que han interpretado ustedes? Yo no. Yo he interpretado que se filtra que en 3 semanas se va a conocer el contenido del móvil de Pedro Sánchez y B, se suspende sine die la reunión al más alto nivel en Madrid con los responsables argelinos, con los mandatarios argelinos. Unan ustedes la línea de puntos y a ver si llegan a la misma conclusión que yo he llegado. Más asuntos. También durante estos días les he dicho, el problema no es que los catalanes van a dejar de votar a Junts. El problema es que Junts tendrá problemas para encontrar candidatos para presentar en las listas en las municipales. Porque si no hacen lo que han dicho que van a hacer, es decir, mandar a hacer gárgaras al PSOE, probablemente se queden sin candidatos. Piensen ustedes que el vendido traidor de Conde Pumpido, el día 5 lunes, emitirá su juicio de valor sobre la ley de amnistía que él mismo ha fabricado para salvar a Carles Puigdemont. ¿Es así? Sí. Por tanto, el día 6... ya el Supremo rescindirá la orden de búsqueda y captura de Carles Puigdemont. Por lo tanto, a partir del 6, el martes que viene, el miércoles que viene, Puigdemont no necesitará a Sánchez para volver a España. Van uniendo los puntos. Si a todo esto tenemos en cuenta que se pueden adelantar las elecciones, cosa que no creo, siguiente punto para que unan en toda esta parafernalia de bolitas, dicen que las elecciones pueden ser el 20 de noviembre o el 6 de octubre. Y yo les digo, ¿a que no? ¿Por qué? Siguiente punto. ¿Se acuerdan ustedes que les han informado por distintos medios que Sumar ha metido propuesta de ley educativa en el Congreso que incluye legalizar la orden de la hermanísima de Óscar Puente sobre la ley de nietos? Tomen nota. Para el mes de marzo quieren sacar esa ley de la educación que ha preparado Sumar, ese nuevo zarpazo a la democracia, y para lo cual al PNV y a Junts les están ofreciendo competencias exclusivas en educación para que apoyen el famoso decreto aquel de la ley de nietos, que en realidad no es un decreto, es un papel que hizo la hermanísima de Óscar Puentes, que decía que no importa que fueran exiliados, que se podían nacionalizar a incluso los que en el siglo XIX emigraron por motivos económicos o por los motivos que fuera. De manera que si no ha renunciado Pedro Sánchez, porque si no perdería estrepitosamente las elecciones, a la ley de nietos, al pucherazo, ojo a Junts ojo al PNV con la nueva trampa de la Moncloa, porque les meterían tranquilamente 1 millón de votos argentinos en Cataluña y aprende Pescul, Junts. Ojo, alerta, porque no es para quitarle votos al Partido Popular o a Vox. Si tú haces el pucherazo en el País Vasco y en Cataluña, los perjudicados van a ser PNV, que ya no recoge las nueces. Las nueces las está recogiendo en este momento EH Bildu. ¿Se acuerdan ustedes de que el PNV decía alguien tiene que mover el árbol para que otros cojan las nueces? Bien, pues las nueces en este momento ya no las coge el PNV y las coge EH Bildu, que es el que defiende al gobierno. Por tanto, el PNV ahí en una encrucijada, veremos a ver cómo sale de esta, si votan a favor de los dos decretos trampa de la vivienda de Pedro Sánchez. Otra cuestión a analizar es el partido Traición Canaria. No me he equivocado, lo he dicho bien, Traición Canaria. Si votan a favor de este decreto de la vivienda, que, ojo, tiene varias trampas. La primera de las trampas es que Muzafe no podrá sacar a sus inquilinos. Es decir, el Ministerio de la Vivienda, que está administrando las viviendas de Muzafe, es decir, el ático y la sauna del suegro de Pedro Sánchez, van a seguir pagando 900 euros por un ático de 134 metros cuadrados, ni más ni menos que en la calle José Antonio. ¡Uy, ya se ha equivocado! Que no en la calle José Antonio. ¡Ah, no! Que no, ya no se llama así. En Madrid. Por tanto, si tenemos en cuenta que efectivamente esa vivienda ya no va a poder ser, no van a poder sacar a los herederos de Sabiniano, pues miel sobre hojuelas. Se van a quedar ahí sin edie si sale adelante el decreto. Es decir, que se hacen un decreto para ellos mismos. La familia de Sánchez y Gómez tienen ya 7 inmuebles, van a recibir otros 3 más, con lo cual ya son grandes tenedores, ya se puede hablar de que los Sánchez Gómez son buitres, son buitres, como la inquilina, otra buitre. Bueno, pues, ¿qué más les puedo contar así de chascarrillos que esta mañana pueden ver a diestro y siniestro si observan bien y se detienen en el detalle? Que la ley de esta concreta, que esto, este decreto del gobierno, además incluye que se van a quedar con el solar de la prisión, de delante de la prisión de Ceuta, para hacer allí un campamento para ellos, para los invasores, y que además podrán quedarse con los campamentos que consideren oportunos en Ceuta. Todo eso también en ese mare magnum de cosas que hace Sánchez para que estemos entretenidos con una bolita cuando en realidad es otra. Bueno, pues los decretos leyes estos de la Mari y de la Carmen, que son efectivamente de la lechera, el cuento de la lechera, nunca mejor dicho. Junts rechaza los decretazos y deja a Sánchez sin opciones. Caos en la vivienda en España ante las votaciones hoy en el Congreso, publica en portada El Mundo. Curioso, Sánchez, después de 8 años en el gobierno, ha llevado la construcción de vivienda pública a niveles por debajo de 1960. Me han oído bien. A lo largo de todos estos años se han construido más que Pedro Sánchez en 8. De viviendas de protección oficial. Los construyó naturalmente Franco, pero luego los que vinieron después también lo construyeron. Aznar prometió, no sé si 100.000, hizo 4 millones. Con lo cual estamos ante una situación en la que España va a peor con Pedro Sánchez y el destino final es, como dice Díaz Ayuso, que en el sistema democrático se nos ha metido un dictador. Y ese dictador lleva por nombre Pedro Sánchez Pérez Castejón. A niveles, la construcción de promoción pública en España está por debajo de 1960, cuando, según el rojerío del mundo mundial, no teníamos para comer. 1960. Con lo cual, yo eso no lo he conocido. Los independentistas votarán no en el Congreso, dice El Mundo, e instan al gobierno a elaborar otro texto de medidas diferentes. Como es justo reconocer, yo pensaba que el que estaba presionando en el sí era Carles Puigdemont, pero no, les acabo de dar la argumentación por el cual el que no quiere que se le relacione más con Pedro Sánchez es Carles Puigdemont. que a partir del miércoles que viene podrá volver tranquilamente a España totalmente amnistiado, porque así lo ha decidido Conde Pumpido, porque así se lo prometió Pedro Sánchez, así se lo prometió el navarro este que anda metido en cosas de la justicia.

luego que ya nació muerta una, un decreto que tienes que dividir en dos porque no sé qué cosas apruebas, una cosa que no está ni siquiera escrita. Se aprueba primero los decretos y luego se escriben. Un dictador se nos ha colado en el sistema democrático. Los reyes irán a Ceuta y a Melilla tras la hispanidad sin llamar a Mohamed VI, que, como digo, se ha dado un plazo de 3 semanas para publicar qué hay en el interior del móvil de Pedro Sánchez. Gestiones diplomáticas tratan de atenuar la reacción de Rabat a la visita del 13 y 14 de octubre de Felipe VI, el ciudadano Felipe de Borbón y Grecia, que debería ir de viaje por el territorio español donde les haga gusto de los bemoles, sin necesidad de que el dictador que se nos ha colado en la democracia le diga cuándo. Gestiones diplomáticas tratan de atenuar, como digo, esa reacción posible cuando Felipe y Leticia, a los que no acompañará el galgo de Paiporta, porque Sánchez dice ahora, dijo que sí, que él iría, ahora dice que no. Y seguramente mandarán al ministro este canario, que empieza a tener ciertas dificultades con el tema de mascarillas, pero en la Fiscalía Europea, no en la española. Bueno, pues seguramente será el ministro este canario de Administraciones Territoriales el que acompañe a Felipe VI y a Leticia en su viaje a las ciudades españolas de Ceuta y de Melilla. Sánchez no, porque ya tuvo bastante en Paiporta y probablemente ayer se fue a comer un poco de pulpo y unas, las charos, les decían guapo, mientras que la mayoría lo que le decían era sinvergüenza. Eso, comiéndose una tapa de pulpo en Galicia. En fin, el jefe del gabinete a la juez, están refiriéndose al asunto de Ceuta, a Moncloa no le gustó que pidiéramos acciones inmediatas. Es el exjefe de gabinete del delegado del gobierno que ha sido imputado ya por la jueza y llamado a declarar, pues los de Moncloa, que como saben ustedes, tenían prisa por irse de vacaciones, porque el propio dictador este que se nos ha colado en el sistema democrático se fue de vacaciones. Bueno, pues vamos a hablar ahora de por qué todo el mundo me mira con cara de asombro cuando digo que detrás de lo de Sol está Soros. ¿Por qué me mira todo el mundo con cara de asombro? ¿Por qué me dicen que eso no lo han oído en ningún sitio? Los acampados en Sol reviven el acoso a los diputados con otro rodea al Congreso. Pretenden llevar hoy las protestas al Parlamento a favor de los decretos. Pues efectivamente, alrededor de del sindicat de llogaters, de inquilinas o llogateras, detrás de su financiación está una fundación de Soros, que lo sepan. Así es que las carpas y todo esto que han montado en Sol, que han montado en la Plaza de España y que estarán montando en Media España, porque de lo que se trata es de revivir el 36... Esa es la estrategia de Pedro Sánchez, que revivamos el 36, pues eso lo paga Soros. Y ya les he dicho que Soros fue recibido o recibió a Pedro Sánchez en Nueva York y que es el hijo y que efectivamente siguen haciendo negocios con la izquierda. Es en los negocios woke. Hablemos de los woke españoles. Partido Socialista Obrero Español y Sumar desafían al Tribunal Constitucional para que la ley de nietos acabe en una masiva nacionalización. El alto tribunal fijó hace 15 años que introducir enmiendas troyanas para reformar leyes es ilegal. Eso es lo que le han dicho los letrados del Congreso. Oiga, que el Tribunal Constitucional fijó hace 15 años que introducir enmiendas troyanas, que es las enmiendas a las que yo le hablaba, de educación, para reformar leyes es ilegal. Por tanto, en la enmienda troyana de Sumar, que están negociando con Junts y el PNV para que estos tengan competencias exclusivas en educación a cambio de que les aprueben la enmienda troyana para reformar la ley de nietos y tapar así la responsabilidad penal de la hermanísima de Óscar Puente. De comprar casa y coche a salvar un bar, la riqueza menguante de 3 ganadores del soldazo Nescafé. Vaya, yo no tomo Nescafé, pero de comprar casa y coche a salvar un bar, la riqueza menguante de 3 ganadores del soldazo Nescafé. Bueno, es que supongo que ahí el tal Carlos Cuerpo este y toda esta tropa meterán la garduña y preferirías que no te hubiese tocado, seguramente.

0: Vila Matas, único autor español con opciones para el Nobel de Literatura. Vila Matas es un escritor catalán. Cree que es una lotería, pero si lo ganara, querría que fuera un secreto para que nadie me pidiera dinero. Este es listo y se nota por lo que acaba de decir, que es de la misma Cataluña. Es decir, quisiera que fuera secreto para que nadie me demandase dos veces. Iker Jiménez, de Cuarto Milenio Horizonte. Entiendo que muchos piensan que soy un facha, pero no tengo miedo, dice el líder anoche de su franja horaria. En su contraportada, Bajad las armas, Jorge Bustos, habla sobre que la energía que brota de la piedra de la mañana del domingo espesa el tiempo, solidifica la historia, concreta la armonía y ensancha la conciencia de lo que fuimos y por eso somos. El Escorial, piedra en el camino de la identidad española. Jorge Bustos habla sobre el Escorial. Y ya de paso, habla sobre Ortega, habla sobre Azaña, habla sobre Fellini, Giordano, Tiziano, El Greco. Es como muy enriquecedora la lectura, pero no tenemos tiempo. Aquí estamos para poner a parir a Pedro Sánchez.
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0: Nos damos un salto geográfico, nos vamos hasta la isla de Menorca, que parece que va a ser la que se va a salvar del temporal que dice que viene, parece ser, este fin de semana. Bueno, pues en Menorca, Es Diari cuenta que Sant Lluís, que es un municipio donde está una alcaldesa que no nos quiere, ataja el uso de césped en jardines con una ordenanza pionera. Primer municipio en aprobar un reglamento para reducir el consumo. Prohíbe su plantación en las dos nuevas construcciones, y limita su extensión en chalés y establecimientos ya existentes. Es Mercadal avisa de que por mucho que llueva, el acuífero tarda meses en recuperarse. Una foto lastimosa, la que nos trae el diario de Menorca. Se enfrenta a un año de cárcel por dejar agonizar a su perro. Es la petición del fiscal ante el juicio por maltrato animal que se celebra en Mahón. Pues la verdad es que es lastimosa la foto. En deportes, quizá nuestro mayor éxito haya sido normalizar al llegar lejos. David Zestic se incorpora a Satintina y podría debutar este sábado. La familia desahuciada con un bebé, no sabíamos que éramos ocupas. Pagaban 400 euros por una habitación de la infravivienda y buscan ahora dónde vivir. Es una familia desahuciada con un bebé, por lo visto, en Menorca. Aprovecho para decirles que el piso que va a habitar de nuevo, si no ya, creo que estaba a pensar de ver qué pasaba con el decreto en el Congreso. Bueno, pues la inquilina buitre va a pagar 400 o 500 euros por volver a vivir en su casa al mes. Eso lo saben, ¿no? Bueno, pues la hipoteca es el doble. Así, ¿cómo coño, perdón, quiero decir órgano femenino, van a alquilar los propietarios las viviendas? Si las tienen que dejar al precio que le marcan los sociocomunistas, a la mitad de lo que están pagando en la hipoteca. Es que no puede ser. Los números, lo mires como lo mires, hombre, un mes por caridad cristiana, pero hombre, todos los meses de la vida de la hipoteca, a mí se me hace muy cuesta arriba que nadie vaya a alquilar su vivienda si está pagando una hipoteca. La plataforma antidesahucio se moviliza y reclama expropiar casas cerradas. Las inmobiliarias advierten de una desbandada de los propietarios que alquilan. Todas estas son las consecuencias de una fracasada ministra buitre de la vivienda que una hora antes de entrar en el Congreso aún no se había preparado el discurso. O sea, no sabía qué tenía que decir una hora después y estaba defendiendo la ley de la vivienda, que es lo único que ha hecho esta pájara desde que está en el gobierno socialista. Una ley de la vivienda que saldrá o no saldrá. No estoy en la cabeza de los diputados. Pero una hora antes dicen, déjenme que no me he preparado el discurso. Pero vamos a ver la de Puertollano. Por el amor de Dios. En fin, si para lo que está en el gobierno es para colocar a su marido panadero. Los controladores revelan incidentes de este verano por los fallos de la torre. Los deportes creo que ya lo he solucionado, pero si no, les cuento que Yeray Rodríguez, técnico ayudante en el campeón del Primera en Jordania. Pues sienta que se ha ido lejos. En cuanto a otros titulares destacados del diario, homenaje a la experiencia de que Enriquez de Lilla, Ciutadella, Mahó y Ferreries celebren diferents activitats per el Día Internacional de la Gent Gran, que fue ayer. El ciclo de cine negro alcanza el centenar de títulos. El programa creado por Mariano Delgado estrena el lunes su temporada número 15. Menorca pone el foco de la Semana de la Salud Mental. A partir de hoy se organizarán charlas, actividades culturales y otras acciones. Menorca pone el foco en la Semana de la Salud Mental. Pues a ver si la vicepresidenta Yolanda Díaz se entera y se da un salto por Menorca a ver si aprende algo sobre salud mental y se lo remedia.
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0: El titular aznarista del Económico no me puedo ni de creer, que dicen los pedantes. El Económico titula, parece que ha empezado a trabajar José María Naragi, España va bien y Balears mejor. Los principales directivos de la banca aseguran que las islas van por el buen camino, aunque reconocen las dificultades que atraviesan numerosos ciudadanos. Yo recuerdo el anuncio que teníamos cuando la banca madre era de Baleares y no se dedicaba a los negocios internacionales y solo a despachar con ricos, que decía, esa banca madre saben cuán de problemas tienen en nuestros ciudadanos. Bueno, pues de esa banca madre de Baleares hemos pasado a una banca madre que lo que está es con los súper mega ricos y ya pues han olvidado de los problemas que tienen los nuestros ciudadanos. Todo eso está en el Económico, por si quieren leerlo. Y del Económico a la última hora. Junts acuerda rechazar los dos decretos de vivienda del gobierno. La crónica es de Icíar Landero, que dice decenas de llaves y aplausos. Acuerda rechazar los dos decretos de la vivienda del gobierno y el diario Última Hora dice que el partido catalán desvela su oposición al texto a escasas horas de que se proceda la votación en el Congreso. Exige al Ejecutivo Socialista y Comunista uno nuevo al considerar que el actual provocará un efecto contrario a su objetivo. El precio del alquiler en Baleares se ha duplicado en apenas 5 años. Las rentas han subido en Palma más de 850 euros desde la pandemia del COVID. O del COVID, pero como ustedes prefieran, donde quieran poner el acento. El Govern estudia los decretos y ahora valora acudir al Constitucional. El Govern, que parece ser que ha conseguido leer los dos decretos. Yo reconozco que es una tortilla de patatas en forma de disposición ministerial, porque mira que en los fundamentos hablar de la inquilina buitre, con nombre y apellidos, Mari Carmen Abascal, y los 80.000 Mari Carmen Abascal que están en Ceuta, en su casa, que no pueden salir, ¿esos qué? Tampoco merecen una mirada, aunque sea de cariño, por parte del gobierno de los socialistas. En sucesos, 4 heridos al incendiarse un piso en Xescorxadó. Un detenido por el secuestro y paliza de 3 jóvenes en Inca. Arrestan a 2 turistas por agredir a sendos taxistas. Música, cine y literatura en Magaluf. Rodrigo Cortés, Elizabeth Benavent protagonizan el primer día de lo que parece ser un acontecimiento cultural, pero que tiene nombre de colchón, FLEN. El Consejo pagó por un viaje a la jefa del gabinete de Bestar, que no hizo. La institución costeó 2.096 euros por billetes y 2 noches de hotel. El Corte Inglés, que por lo visto son grandes almacenes, retoma su control total en la final de viajes. Reconocimiento con motivo del Día Internacional de las Personas Mayores, el Consejo agasajó a 10 personas, entre ellas al fotoperiodista Tomás Montserrat. Hombre, pues sí, Tomás, lo conocemos. Toda la vida dedicada a hacer fotos para su última hora. Etihad adelanta a mayo la ruta directa entre Palma y Abu Dhabi, que tiene nombre de canción de Israel en Eurovisión, Abu Dhabi. El Parlament reclama la cesión de las murallas del Castell d'Aleró, pero si estarán en ruinas las murallas, ¿para qué las quieren? Cuenta atrás para el estreno histórico. El azul marino prepara su debut en la máxima categoría de mañana en Somos para el Valencia. Los Reyes visitarán Ceuta y Melilla el 13 y el 14 de octubre y Pedro Sánchez, el galgo de Paiporta, no los acompañará. Contraportada, una foto que suma 514 años, el curioso caso de los hermanos Munar Colom. A los 90 años de María Antonia y a los 81 de Teresa, los seis conservan un buen estado de salud. Es un ejemplo para la longevidad familiar. Pues enhorabuena y felicidades. ¿Por qué son noticia? No lo sé. No lo sé. Hacen una foto y empiezan a sumar años de los que salen en la foto y le salen 514 y ya por eso son contraportada a la última hora. Ya me contarás. Lo que fuimos, Miquel Serra. Se atreve, como siempre, los viernes a mostrar su rostro periodístico contándonos cuál es su opinión, por si nos interesa. Y dice don Miguel que dejo la abarrotada superficie comercial llamada Son San Juan y llego al aeropuerto de Zaragoza donde no hay ni un alma. Peor, el bus que va a la ciudad está cerrado y sin conductor. Una chica me explica que funciona según el horario de los vuelos. Curioso, me dirijo a Soria, donde nadie llega a Soria por casualidad. No es un lugar de paso, hay que ir a propósito. A las 8 de la tarde del jueves 24 me encuentro en el centro urbano. Suena una charanga universitaria. Muchas personas transitan por las calles y las terrazas están llenas de gente. No veo ni un turista. Me dirijo a un mesón de la Plaza Mayor y entonces no es posible. Sucede algo que no pasa en los restaurantes de Palma. Oigo hablar mallorquín a cuatro tipos en una mesa. Me acerco y digo, ¿qué feis aquí? Y les comento que yo voy a búsqueda del enterramiento del pobre Jaume IV y ellos me explican que recorren el norte de la península con sus motos. Son Jaume Vicari de Lluví, en Jaume Girona, en Toni Morret de Sineu y en Pep Coch de Portol. Salimos a la calle y allí estamos, los que podría ser la Palma Alegre de hace 60 años, Tots Amics y Coneguts. De regreso a Mallorca me da por comparar precios y busco el piso más caro de Soria. Tiene 200 metros cuadrados y es de una obra nueva en el mismo centro. Me piden 480.000 euros, lo que cuesta aquí uno de 100 metros en el extrarradio. Me pregunto, ¿es Soria lo que los mallorquines dejamos atrás por el negocio turístico? Sin duda que sí, y dirán eso, pero os enriqueceréis mucho y responderemos que es verdad y también que perdimos y nos empobrecimos todos y para siempre. Eso dice Miguel Serra, que es feliz en Soria, pero animal de compañía. Los que conocemos Soria, pues la verdad es que en verano va bien, pero mira que en invierno, filmeu. Además de que, claro, es decir, si quieres estar tranquilo, no vayas a Soria capital, que hay como 18 o 20 mil habitantes. Vete a cualquiera de los pueblos que están abandonados, no hay nadie. En fin, ¿qué le vamos a hacer? Que los pisos, me parece carísimo, ¿eh? Que en Soria te claven, por muy en el centro que esté, 480.000 euros por un piso, me parece carísimo. Claro, es que eso le vieron la cara de mallorquín y dijo, a este 480.000, si lo quiere. En fin, Miquel, que espero que te haya ido bien por Soria. Me extrañaba mucho de qué hace este en Soria. Y es que ha ido a ver si encuentra la tumba de Jaume IV. Digo yo, pues que digo que en Soria, si las fiestas son para San Pedro. Así que si quieres ir, en fin, hay toros, hay festejos muy interesantes en Soria. Pero ya te digo, si están todos viviendo en Barcelona, todos los sorianos están viviendo en Barcelona. El comentario de Miquel Serra lo tienen ustedes en la contraportada del Última Hora, por si están interesados en, como la mayoría de los mallorquines jubilados, en irte a la península porque se vive, según la nueva ola, mejor y más barato.
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0: El Diario de Mallorca nos cuenta en su portada que Junts hunde los dos decretos sobre vivienda del gobierno de Pedro Sánchez. El partido de Puigdemont anuncia su doble voto en contra al filo del debate del Congreso. La entrada en vigor temporal para el desahucio en Mallorca hoy puede frenar otro. Las acampadas o los acampados en la Plaza de España asesoran a los inquilinos para las prórrogas. Yo no me fiaría mucho de los consejos que puedan dar los acampados, porque según testimonio de los que han ido allí, huele un poco a cigarrillos de la risa. Entonces, si están dándole los cigarrillos de la risa, consejos tengo que para mí reprendo. Mi hermano dejó el móvil cargando sobre la mesa y al volver se la encontró todo en llamas. Juan, hermano de los residentes en el piso donde se originaron las llamas, muestra el destrozo. Tres vecinos y un policía hospitalizados, 120 vecinos alojados en Palma por un incendio. La foto de un incendio, eso, si lo hace un móvil, efectivamente lo hace. Imagínense los patinetes. Mucho cuidado con recargar el patinete en casa, porque eso sí que empieza a arder y no hay quien lo apague. Es lo que tiene los negocios estos de Pedro Sánchez de la electrificación en la movilidad. Patrimonio. El Consejo inicia trámites para declarar BIC una carta autógrafa de Cervantes. La propietaria del bien reside en la isla. Pues es una carta de Cervantes, lo cual me lleva a preguntarte, Jacobo, ¿sabes por qué Sancho Panza es gordo? Porque come con Cervantes. ¿Y dónde pone el detergente Cervantes? En un lugar de la Mancha. Elizabeth Benavent, que es escritora, dice: a mí me gusta estar detrás del ordenador, en pijama y con un moño. Menos mal que se está refiriendo al moño. Lo dejo. El Govern paraliza por su impacto el parque solar de Esgarrobés. El Manacor jugará contra un Primera División en la Copa del Rey. Vox quiere más fuerza para condicionar a Provence tras los comicios de 2027. El partido sigue sin cerrar la cabeza de lista y llama a la unidad. Contraportada del Diario de Mallorca. Dice don Matías Vallés, metiéndose en política, que José Luis Rodríguez Zapatero fue presidente del gobierno durante 7 largos años, de abril de 2004 a diciembre de 2011. Efectivamente, le hicieron aquello, el 15M, convocó elecciones y las perdió estrepitosamente. Eso lo pongo yo. Ahora sigo leyendo al maestro. Matías Vallés escribe: a cambio de su labor ingente, cobró una cantidad en torno a los 700.000 euros, notablemente por debajo del millón. Sin embargo, no se le exigió por lo visto dedicación exclusiva y ve en un solo día de junio de 2007 obtuvo un sobresueldo de 1,4 millones de joyas del rey Abdullah. El balance del pluriempleo establece que Arabia Saudí pagó a ZP más que España, lo cual origina la lógica confusión geográfica. El encuadre de la fortuna en piedras, en metales y piedras preciosas como muestras de consideración no evitaría que el medio sensacionalista titulara que la dictadura árabe pagó al líder socialista el doble de la democracia española, y todo ello durante la misma presidencia. Un apunte para Matías, que seguramente no lo sepa. Claro, cuando tú dejas el cargo de presidente del gobierno, está claro lo que has cobrado porque está en transparencia, digamos. Pero luego hay otro dinero que te guardan, que tienes para tu disposición para relaciones públicas y que no empleas porque vas a gastos pagados. De manera que Pedro Sánchez, José Luis Rodríguez Zapatero y el resto de presidentes, todos, incluido Calvo Sotelo, todos al marcharse reciben un dinero extra. Lo digo porque probablemente en estas cuentas, Matías, se te ha olvidado esa disposición. Si no, ¿cómo se explicaría que después de salir de la presidencia del gobierno y habiendo ganado este dinero, se compren las mansiones que se compran en los barrios más elitistas del norte de Madrid. La única explicación posible es que José Luis Rodríguez Zapatero, aparte del sueldo, recibiese, como otros presidentes, como todos los presidentes, un dinero adicional, salvo Mariano Rajoy, que no lo quiso. Importante, no quiso privilegios. Dije, yo aquí he terminado y se acabó. Pues todos los demás se compran esas mansiones, incluido Felipe González, porque ¿de dónde iba a sacar Felipe González el dineral de las casas que se compró con posterioridad, que son palacios? Pues porque ocurre esta circunstancia que no todo el mundo conoce. La bici ingrata y otras manías. Mercé Marrero Fuster escribe sobre, dicen las malas lenguas y alguna que otra revista, que la actriz Winona Ryder no va a un restaurante sin sus propios platos y cubiertos, o Woody Allen se pone el termómetro de cada hora para controlar férreamente a su temperatura. La pareja presidencial estadounidense Ronald y Nancy Reagan organizaba sus agendas políticas, cumbres internacionales o viajes en el Air Force One en función de la opinión de una astróloga que estaba en plantilla y provenía de San Francisco. Hoy Marte está en conjunción con Saturno, así que llamaré a mi colega Mikhail Gorbachev, según ellos mismos, Gorbachova, para avanzar en nuestras conversaciones. Manías a verlas, haylas, para todos los gustos y todos los colores, escribe Mercé Marrero Fuster en La suerte de besar. Yo miro la aplicación del tiempo unas 12 veces al día y hay algo reconfortante o no en saber el porcentaje de humedad, las máximas que se esperan o la hora estimada a la que se pondrá el sol. Puedo perderme las noticias internacionales, pero casi jamás se me pasa el espacio que anuncia las previsiones meteorológicas en televisión. El mundo de las bajas presiones y los anticiclones apacigua mi mente, eso creo. Todos nos hemos presentado a un examen en la camiseta fetiche o hemos ido a una cita con el vestido que nos asegura el triunfo. De estas maneras se expresa hoy en la colaboración de los viernes doña Mercé Marrero Fuster en el prestigioso diario de Mallorca. No se lo pierdan porque ya lo tienen ustedes en sus kioscos o en la puerta de su casa si son suscriptores. Es todo por mi parte, Jacobo. Espero que, todos estos desvaríos mentales que tengo se me apacigüen con A. Durante el fin de semana, así es que el lunes volveré con ideas renovadas, chascarrillos novedosos y sobre todo las ganas de vivir a pesar del dictador que se nos ha infiltrado en el sistema democrático.

0: Es la una.
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2: Saludos. El núcleo duro del gobierno debatía anoche la posibilidad de convocar elecciones generales este mismo viernes. Los ministros Félix Bolaños, Óscar Puente, Fernando Grande-Marlaska y Carlos Cuerpo, junto al jefe de gabinete de Pedro Sánchez, Diego Rubio, mantuvieron contactos entre ellos durante toda la noche para analizar el escenario abierto tras el no de Junts. La decisión final corresponde al presidente del gobierno, que es quien tiene la facultad de disolver las Cortes. El debate se produjo después de que la ejecutiva de Junts ratificara por unanimidad su no a los dos decretos de vivienda que el Congreso vota este viernes. Desde ese momento en Moncloa se admite lo que hasta hace días se negaba. Ya no descartamos nada, reconocen fuentes del gobierno. En Baleares se han paralizado todas las operaciones, no se firma ningún alquiler, ni contratos nuevos, ni renovaciones. El presidente del Col·legi d'Agents de la Propietat Immobiliària, API, José Miguel Artieda, asegura que los dos decretos de vivienda que ha presentado el gobierno han paralizado el mercado a la espera de saber qué pasa con ellos en la votación de hoy en el Congreso. El sector, que incluye a la Asociación Balear de Agencias Inmobiliarias Nacionales e Internacionales, advierte además de que las normas reducirán la oferta y no resolverán el problema de acceso a la vivienda. Artieda asegura que el efecto de los decretos ya se nota en las agencias. Por el momento, lo que han logrado es que se hayan paralizado todas las firmas de alquiler, renovaciones incluidas. Nadie va a firmar hasta que se sepa qué va a pasar, explica. El paro en Baleares volvió a crecer en septiembre. Las oficinas de empleo contabilizaron 26.547 desempleados, 841 más que en agosto. El incremento mensual fue del 3,27%, según los datos publicados por el Ministerio de Trabajo y Economía Social. La evolución también empeora en la comparación anual. Respecto a septiembre de 2025, las islas suman 493 parados más, lo que supone un aumento del 1,89%. El sector servicios sigue concentrando con diferencia la mayor parte del desempleo. En septiembre registró 18.521 parados, 474 más que un mes antes. La construcción, por su parte, alcanzó los 3.463 desempleados tras sumar otros 54. Baleares ha registrado un total de 201 expedientes judiciales por agresiones de hijos a progenitores en 2025, lo que supone un descenso del 10,6% en relación al año anterior, cuando se contabilizaron 225 casos. Según los datos recopilados por la Fundación Amigó a partir de las memorias de las fiscalías de menores. A nivel nacional, durante el año pasado se registraron un total de 4.038 procedimientos incoados a menores de edad por delitos de violencia filioparental, un 10,7% menos respecto a 2024, cuando se contabilizaron 4.521 expedientes. Aunque se trata del dato más bajo de los últimos años, la violencia de hijos a padres continúa siendo una realidad social grave, ha subrayado la Fundación este jueves en nota de prensa. Trece horas cinco minutos, hasta aquí este boletín informativo. Más noticias en esta misma sintonía a las 14 horas.

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1: Tercera y última hora de este matinal de Radio Balear hasta las 14 horas. En los próximos minutos hablaremos de educación, de Erasmus concretamente, y también de deportes. Pero antes, Pet Shop Boys, Always on My Mind. Un tema que cantaba originalmente Elvis Presley y que 10 años después de su fallecimiento, Pet Shop Boys adaptó.

0: Cada viernes a esta hora aproximadamente abrimos una ventana al deporte, concretamente al mundo del balonmano y del equipo del handball Mallorca, para conocer cómo se prepara ante un nuevo partido en esta liga. Para ello nos acompaña ya Juan Ramón Pons. Juan Ramón, muy buenas tardes.
1: Buenas tardes, Jaco. Pues sí, tenemos partido mañana a las 5 de la tarde. Y el nuevo partido del handball Mallorca en esta jornada 3. Pues contra Balonmano Marni en el Polideportivo Marni, que está en el barrio de Orriols, en Valencia. Para concretar y generar conocimiento y cumplimiento, al lado del campo del Levante de fútbol, el Estadio Ciutat de València. Y bueno, y el equipo pues viene de ganar a Balonmano Elche por 29 a 28 en Son Cotoner. Y bueno, el equipo hizo una primera parte un poco floja, pero después se pusieron las pilas y terminaron ganando 29 a 28. El rival es Balonmano Marni, un rival que en su pista suele ser muy complicado y de hecho tiene el mismo balance que los mallorquines, es decir, cayeron en la primera jornada precisamente contra Balonmano Elche. Y en un partido donde los de ilicitanos perdían por 6 goles, pero consiguieron remontar. Y la jornada del pasado fin de semana, los de Marni derrotaron al otro equipo mallorquín de la categoría, el Handball CK de la Real, que es el próximo rival del Handball Mallorca la próxima semana. Por tanto, habla derbi. Lo cual... Y volviendo al partido del pasado fin de semana de los de Balonmano Marni, ganaron 32 a 19 al CK de la Real. Se avecina un partido en el que los mallorquines tendrán que estar concentrados durante los 60 minutos. Y bueno, y todos los jugadores tendrán que estar unidos. Ayer habló Emilio Valenzuela sobre, un poquito sobre el rival.
2: Sí, un rival complicado, es un equipo que creo que viene manteniendo el bloque hace muchos años, se conoce muy bien, tácticamente es un equipo trabajado, con muchas variantes, con buenos jugadores y la verdad que en su pista se hacen fuertes. A pesar de eso, creo que nosotros hemos ido entrenando bien esta semana, entrenando duro y creo que llegamos de buena manera. Aparte, venimos de ganar 2 puntos en casa en un partido complicado y la primera jornada que fuimos arriba todo el partido y no pudimos sacar los 2 puntos, ahora este partido pasó lo contrario, creo que llegamos con un envión positivo y eso lo he notado en los entrenamientos de la semana. Bien, muy bien, creo que tenemos un muy buen grupo, un grupo muy sano, que hemos ido conociendo con el correr de la semana, de la pretemporada, haciendo planes afuera de la pista, que al final eso te da un plus extra para llegar bien a la competición. Y creo que se armó un buen grupo competitivo, con personas competitivas, con calidad, y creo que con el correr de la jornada tácticamente vamos a ir mejorando y ser un mejor equipo colectivo. Ilusionado de volver a competir, creo que un año sin competición es difícil. Aún así me mantuve entrenando con el equipo, ayudando al club en lo que necesitara, entrenando a la categoría Benjamín del club, ayudando con los juveniles, con los cadetes, y creo que a pesar de no jugar, traté de aprovechar el tiempo entrenando, ayudando a los chicos a preparar los partidos y nada, ahora contento de poder disfrutar de la Salle, del equipo y de estar lo más arriba posible esta temporada.
1: Palabras de Emilio Valenzuela, que el año pasado no pudo jugar por un tema administrativo y esta temporada pues ha empezado muy bien con el equipo mallorquín, con el handball Mallorca. Pues con esto, bueno, recordad, mañana a las 5 de la tarde tenéis una cita con el handball Mallorca, será desde el pabellón Marni. Y nosotros el lunes pues contaremos si se han traído los puntos o si la cosa ha ido mal. Después Jaco nos ponemos con los otros deportes.
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0: Este era el corazón contento de Palito Ortega. Nos estamos acercando al final de nuestro matinal. Nos quedan 5 minutos.
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0: Lo dicho, llegamos al final de nuestro matinal de este viernes 2 de octubre de este año 2026. A las 14 horas, boletín informativo y después información del deporte. Ya saben que Radio Balear les sigue acompañando durante toda esta tarde de viernes y también durante el fin de semana. Así que no desconecten de la radio, y si es Radio Balear, mucho mejor. Es una buena compañía. Hasta el lunes. Adiós.

0: Son las 2.
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2: Saludos, Ernest Urtasun, portavoz de Sumar y ministro de Cultura, ha puesto como ejemplo el franquismo y los más de 6 millones de viviendas de protección oficial públicas que se construyeron entonces para explicar el problema de la vivienda que vive España hoy en día y que pasa al primer plano político con la votación de los dos decretos de vivienda del gobierno que preside Pedro Sánchez y que tumbará Junts. Hoy era un día importante porque empezábamos a andar un camino para resolver el problema, ha lamentado Urtasun, que describe como evidente el problema de la vivienda. Llevamos desde el franquismo haciendo las cosas mal, ha afirmado el ministro de Cultura, para añadir que desde el franquismo se construyeron más de 6 millones de viviendas de protección oficial que se descalificaron y pasaron al mercado libre. Si no se hubieran descalificado, hoy el 20% del parque público de la vivienda, del parque de vivienda español, sería público, ha añadido. El paro repunta en septiembre en Baleares un 1,9% y rompe una larga tendencia a la baja. En contraste, las islas registraron un aumento del 10,8% del número de contratos, siendo la comunidad autónoma donde más creció la contratación. El mercado laboral supera con buena salud los meses de temporada alta, pero preocupa una inflación muy elevada que no sufríamos desde hace 4 años, destaca Planas. La presidenta de la Confederación de Asociaciones Empresariales de Baleares, Carmen Planas, ha valorado las cifras de afiliación a la Seguridad Social, paro y contratación presentadas hoy por el Gobierno correspondientes a septiembre de 2026, que señalan un repunte del paro anual en Baleares respecto al mismo mes del año pasado, 493 parados más. Rompiendo una larga tendencia a la baja, las islas registran 26.547 personas en las listas del paro al finalizar los meses de mayor actividad a nivel nacional, con 2.379.505 personas, un menos 1,7% que hace un año. Los residentes de la calle Hostal d'Ambauló, situada en pleno centro de la ciudad de Palma, han alzado la voz para denunciar una situación que consideran insostenible y de elevado peligro. Según explican los propios vecinos de la zona, se están produciendo continuas entradas no autorizadas a un inmueble que permanece tapiado y que presenta un evidente riesgo de derrumbe. La preocupación entre el vecindario ha ido en aumento al comprobar la temeridad con la que algunas personas intentan ocupar la propiedad. De acuerdo con los testimonios recogidos en el lugar, los ocupantes, jóvenes de origen magrebí. Un hombre ha sido detenido en Palma después de quebrantar presuntamente una orden de alejamiento, acudir a casa de su expareja, agredirla y huir con la hija de 6 meses que ambos tienen en común. Los hechos ocurrieron el miércoles por la tarde. La Policía Nacional logró interceptarlo cerca del Estadio Balear cuando corría con el carrito de la bebé y trataba de escapar de los agentes. La mujer alertó a una patrulla que circulaba por la zona sobre las 18 horas. Se encontraba muy alterada y gritaba: «Me han robado a la niña, se la han llevado». A lo lejos, los policías observaron a un hombre que corría empujando un carrito de bebé y comenzaron a perseguirlo. Los agentes consiguieron alcanzarlo después de que intentara esconder el carrito entre 2 vehículos. Según la Policía Nacional, el hombre adoptó entonces una actitud beligerante y trató de zafarse de los agentes para continuar la huida con la menor.
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2: Momento ahora de conocer la actualidad del deporte. Lo hacemos, como es habitual, con Juan Ramón Pons. Juan Ramón, muy buenas tardes.
4: Buenas tardes, Jacob. Buenas tardes también a los oyentes de Radio Balear. Mañana, el domingo juega el Mallorca. Será a partir de las 9 en Montilivi, en Girona. Un partido donde el Mallorca viaja con varias bajas, como por ejemplo Martin Valiant, como tampoco ha estado, estará los lesionados Antonio Roca y Manu Morlanes. Hoy también, y tampoco estará Zito Lumumba, así como el arquero Lucas Bergström. El rival es el Girona, un equipo con jugadores con jugadores que están arriba, con nombres como Asprilla, Banat, Alex Mallorquinista, Alex Moreno, Van den Beek, Brian Hill o Carlos Pérez, una nómina de jugadores que podrían estar en equipos de primera división. El Mallorca tampoco se queda corto, además los mallorquinistas cuentan también con jugadores pues como Saiz Derde, Anautenas, etcétera, etcétera. Además, el Girona cuenta con Mateu Jaume Morell, quien se fue al equipo gironí el pasado este verano, pero parece ser que y no podrá jugar porque el Mallorca le impuso la cláusula de el miedo. En la selección española, que está concentrada pensando en el partido del próximo partido de la Nations League, Nico Williams ha dejado la selección por unas molestias. Y en Copa del Rey, el Mónaco ya se enfrentará a un equipo de primera. El equipo rojiblanco conocerá en el sorteo el lunes si su rival es el Villarreal, el Elche, el Valencia, el Levante o el Málaga. A un Mallorca podría medirse al Baleares o al Poblense. Es decir, a lo mejor podríamos tener un derbi tanto entre mallorquinistas y baleáricos o mallorquinistas y pobles. Por cierto, hablando de los baleáricos, el Atlético Baleares reengancha a su afición y el club alcanza los 2.375 socios, 324 más que la temporada pasada, y firma su mejor registro en 7 campañas. El Palma Futsal en Fupito, en Fútbol Sala, quiere mantener su pleno el equipo de Vadillo, que ha encadenado 3 victorias en este inicio de temporada. Recibe en Somos a un siempre exigente Peñíscola. Vamos a tener que hacer las cosas muy bien, asegura el míster. Abrimos una ventana hasta Menorca, y es que el Basket Menorca ha finalizado este miércoles juega este próximo fin de la breve etapa de la Golden Dyke, que había completado como refuerzo temporal y que incluso disputó el primer partido de liga ante el grupo Alega Cantabria. Con su salida, el juego interior queda formado por Adam Kreival, Noah Halland, Marc Martí, Wildens Lebeck y Iñaki Ordóñez. Por su parte, Setentina, Club Basket de Esquestell, ya tiene su último fichaje en la isla. Se trata del ala pívot sueco de origen balcánico David Cestic, de 21 años y 2,02 metros, que llega para sustituir a Enric Perdera. El jugador ya figura inscrito en la FEP y podría entrar en la convocatoria para el debut liguero de este sábado. Y en vóley, el Abarca de Menorca ultima su estreno en la Liga Iberdrola, y el equipo de Baby Lorenz recibe mañana al Heidelberg en el Pavelló con el objetivo de volver a pelear por los títulos. El conjunto Ciutat de Llan, que incorpora esta temporada a la opuesta gallega Jimena Galloso y a la receptora alemana Paula Grusing, manteniendo buena parte del bloque de la pasada temporada. Y con esto lo dejamos. Pasa a todos una muy buena tarde, sed buenos, y el fin de semana más, y cuidaros bien y no os mojéis.
2: Baleares tiene por delante un fin de semana marcado por las lluvias y la inestabilidad. El episodio comienza este viernes con aviso amarillo en la Serra Tramuntana y el sur de la isla, pero las precipitaciones seguirán presentes durante el sábado y el domingo. La Agencia Estatal de Meteorología prevé para este viernes cielos nubosos o cubiertos y chubascos acompañados de tormenta. De forma puntual, las precipitaciones pueden alcanzar una intensidad fuerte o muy fuerte. En la Serra Tramuntana y el sur de Mallorca, las lluvias pueden dejar hasta 20 litros por metro cuadrado en una hora. Las temperaturas, mientras tanto, experimentarán pocos cambios o el ligero descenso. El viento soplará entre flojo y moderado del este y nordeste. El tiempo no terminará de mejorar con la llegada del sábado. La previsión de AEMET para Palma apunta a una jornada cubierta y con lluvia durante buena parte del día, con una probabilidad de precipitación que alcanza el 80%. Las temperaturas también se mantendrán suaves. Se esperan valores de entre 22 y 27 grados, mientras el viento continuará principalmente de componente este y nordeste. Por tanto, quienes tengan planes al aire libre deberán seguir pendientes del cielo durante el primer día del fin de semana. La situación continuará el domingo. AEMET mantiene los intervalos nubosos con lluvia y eleva hasta el 90% la probabilidad de precipitación. Los termómetros apenas variarán, con una mínima prevista de 21 grados y una máxima que podría alcanzar los 29. Así, las islas cerrarán un fin de semana en el que las nubes y los chubascos tendrán bastante protagonismo. Pues así llegamos al final de este boletín informativo. Desde Radio Balear les deseamos que tengan un buen fin de semana.

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Luna creció siendo millonaria. Sara no tenía ni pa' comer. Luna siempre a colegios de pago, mientras Sara pronto tuvo que ejercer.

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Recuerdo nuestro lenguaje

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0: Cuando yo escribí esta canción no existía ni Facebook, ni Twitter, ni hashtag, ni la puta que los parió. Así que yo llegaba a Corrientes y decía que no saben ustedes lo que dijo la Muipú. Y no lo sabían. A que ustedes saben lo que dijo la Muipú. Dijo... Dijo hola y adiós. ¡Ole! Y el portazo sonó como un signo de interrogación. Sospecho que así se vengaba. Y el portazo sonó como un signo de interrogación.
1: Buenas noches. Aquí y ahora empieza A Medianoche. Muy buenas noches. Durante 120 minutos estaré contigo acompañándote. Un humilde servidor, Rafael Ramis. 120 minutos para el romanticismo musical en esta sintonía. Muy buenas noches y dediquemos un poco de tiempo a la música romántica.

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0: Franco De Vita, Tan Solo Tú.
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Luis Fonsi, No me doy por vencido.

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0: lado, hablemos un momento.
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